0: como fui conocido. Y ahora permanecen la fe, la esperanza y el amor. Estos tres, pero el mayor de ellos es el amor. Mi amigo, mi amiga, piensa en esto. Hola, ¿qué tal? Yo soy Almeida, educando.
1: Proverbios 22:6 leemos: dirige a tus hijos por el camino correcto, y cuando sean mayores, no lo abandonarán. El periodista William Harding Carter escribió: solo hay dos legados perdurables que podemos anhelar dejarles a nuestros hijos. Uno son las raíces, el otro son las alas. Cuando los hijos saben que son amados incondicionalmente, son hijos con raíces. Por ende, son capaces de enfrentar lo que sea que la vida les presente. De igual manera, cuando inculcas en tus hijos un sentido de confianza en sí mismos y los animas a soñar, les estás dando alas. Y cuando les das ese deseo de ganar, ya están a medio camino del éxito. Pero si permites que crezcan sin él, entonces están a medio camino del fracaso. Esto significa que como padres debemos demostrar que tenemos confianza en nuestros hijos para que aprendan a tener confianza en ellos mismos. Cada niño y niña tiene en su interior una semilla de grandeza dada por Dios, y cuando les dejas saber que tú crees en ellos, le estás echando agua a esa semilla y dándole una oportunidad para crecer. ¿Te has dado cuenta de cómo la gente por lo general da la talla o se cae de acuerdo con tu nivel de expectativa? Cuando criticas constantemente a tus hijos, se convierten en adultos negativos temerosos que dudan de sí mismos. Pero cuando crees en ellos y das por sentado que les irá bien, ellos recorrerán la milla extra para tratar de estar a la altura de tus expectativas. Si les das dinero, lo gastarán. Si les das recursos, los malgastarán. Pero si les das fe en Dios y en ellos mismos, lo más probable es que sobresalgan en todo lo que hagan en la vida.
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1: El líder Jesús de Nazaret habla sobre el asunto de la resurrección. Es tiempo de noticias. Jesús, el maestro de Galilea, abordó hoy el asunto de la resurrección luego de ser interrogado por un grupo que se muestra abiertamente contrario al tema. Maestro, de acuerdo a las enseñanzas de Moisés, si un hombre se casa con una mujer y éste muere, su hermano deberá casarse con la viuda para asegurar su descendencia. Ahora bien, conocemos el caso de 7 hermanos que fueron casados con una misma mujer, ya que uno a uno de ellos fue muriendo y al final la mujer también falleció. En la resurrección, ¿de cuál de los 7 será esposa? Jesús les respondió, «El error de ustedes es que no conocen lo que dice Dios en su palabra y su poder. Porque en la resurrección no habrá casamientos, sino que serán como los ángeles del cielo. Dios no es un Dios de muertos, sino de los que viven», puntualizó el maestro. Una buena noticia está en desarrollo. 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
2: La Biblia dice:
3: el sabio tiene sus ojos en su cabeza, mas el necio anda en tinieblas. Pero también entendí yo que un mismo suceso acontecerá al uno como al otro. Entonces dije yo en mi corazón: como sucederá al necio, me sucederá también a mí. ¿Para qué pues he trabajado hasta ahora por hacerme más sabio? Y dije en mi corazón que también esto era vanidad. Porque ni del sabio ni del necio habrá memoria para siempre, pues en los días venideros ya todo será olvidado. Y también morirá el sabio como el necio. Eclesiastés capítulo 2, versículos del 14 al 16.
0: Así dice la Biblia.
4: Este fue el versículo bíblico de hoy.

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0: ¿Qué pláticas son estas que tenéis entre vosotros mientras camináis estando tristes?
1: ¿Eres tú el único en Jerusalén que no sabe las cosas que han acontecido en estos días?
0: ¿Qué cosas?
1: Concernientes a Jesús Nazareno, que fue profeta poderoso en obra y en palabra ante Dios y todo el pueblo. ¿Y cómo le entregaron los sacerdotes y los gobernantes a sentencia de muerte y le crucificaron? Mas nosotros esperábamos que Él era el que iba a redimirnos. Y además de todo esto, hoy es el tercer día desde que aconteció. Aunque también nos han asombrado unas mujeres de entre nosotros

0: Nuestro Padre, damos gracias por tus bendiciones. Amén.
1: Amén.
2: Amén. No ardía nuestro corazón en nosotros mientras nos hablaba en el camino, y cuando nos abría las Escrituras.
1: Debemos regresar a Jerusalén ahora mismo.

En el Señor todo cambia, todo es hecho nuevo por el poder del Espíritu Santo, que es un poder transformador. Todo cambia, varones, mujeres, somos cambiados en una forma sobrenatural. Cambia todo. Hay gente que dice, no, adentro nada más, lo afuera no tiene importancia. Mentira del diablo. Somos un pueblo peculiar de él. Somos un pueblo que está aquí, pero no es de aquí, es de arriba. Si usted es cambiado y es nueva criatura, usted luce distinto a los pecadores por dentro y por fuera y por todos lados. Me va a decir a mí usted que una mujer que recibe el bautismo del Espíritu Santo y es llena de Dios va a lucir por fuera como una pecadora cualquiera. ¿Cómo es eso? ¿Es un ridículo? Es cambiada por el Señor. Es nueva criatura. Es limpia, limpiecita por fuera y por dentro. Cuando usted la ve, dice, esa parece que no es de aquí. No, no es de aquí. Es ciudadana del reino de los cielos. Es de allá. ¡Ay, Samaria sola! Hay un cambio total en el ser humano. La pecadora, viste cómo se le antoja, se adorna como se le antoja y hace lo que le da la gana. Porque ella es de ella misma y del otro. Pero la cristiana ya no es de ella. La cristiana ya es propiedad privada de Jesús y tiene que vestir para Jesús y tiene que adornarte con sensatez para Jesús y tiene que hacerlo que honre a Jesús. Que cuando la miren por fuera digan, usted es distinta. Sí, fue cambiada porque soy ciudadana de un reino eterno. Estoy escrita en el libro de la vida en el cielo. ¡Gloria sea Dios!

0: Eres rey de este pueblo, eres Dios en esta ciudad, el Señor de esta nación. Eres Dios,
1: eres nuestra esperanza, eres luz en la oscuridad, eres paz al cansado.

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0: Esto es La Palabra para ti hoy.
1: Y la palabra para ti hoy es: tus mejores días están por venir. En Salmos 147:3.
2: Son las 9
3: con 30 minutos
1: de corazón. Si estás tratando de recuperarte de una relación que terminó, no te precipites a otra. A medida que vas sanando, comienzas a tomar decisiones más saludables. Algunas heridas toman mucho tiempo en sanar, pero no te desanimes. Él sana a los quebrantados de corazón. Dale una oportunidad a Dios. Toma el tiempo para buscar en su palabra y descubrir lo que Él siente por ti, porque ese es el fundamento real de nuestro valor propio. Si Dios puede amarte y aceptarte a pesar del conocimiento pleno de tus imperfecciones, entonces el mensaje es: no te juzgues con tanta severidad. Puedes amar y ser amado otra vez, pero solo con la misma plenitud que te ames a ti mismo. La próxima vez, asegúrate de que tus decisiones sean saludables y que no se basen únicamente en una necesidad o en el miedo a estar solo. Y ten cuidado cuando no te valores, porque eso hace que atraigas a personas que sienten lo mismo sobre ti y te quieren controlar. Tú mereces algo mejor. Espéralo. Recuerda, la forma en la que te trates a ti mismo le muestra a otros cómo te deben tratar. A medida que tú vas sanando, te vas dando cuenta de lo enfermizas que han sido algunas de las decisiones en tus relaciones. Si algunas personas se van, que así sea. En ocasiones tienes que renunciar a menos para que Dios pueda darte más. Él tiene reservadas nuevas relaciones para ti, pero está esperando a que tus valores, tus percepciones y tu autoestima se alineen con su palabra. Así que alégrate, tus mejores días están por venir.
4: Yeah, Dad, I have to explain where the universe came from.
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El Señor predica, enseña, sana, obra milagros, es crucificado, derrama su sangre preciosa, es sepultado, resucita, asciende al cielo y envía al Espíritu Santo. Y la iglesia cristiana evangélica tiene su inicio y fundación en el día de Pentecostés, en la ciudad de Jerusalén, con el derramamiento del Espíritu Santo. Los apóstoles emprenden la tarea de evangelizar al mundo. El apóstol Pablo realiza una labor extraordinaria. El evangelio se propaga. Las epístolas son escritas. El apóstol Juan escribe el Apocalipsis. En este libro de Apocalipsis se nos ofrece como un bosquejo profético de la historia futura de la iglesia, desde el día de Pentecostés hasta la segunda venida de Cristo a este mundo. El primer mensaje es a la iglesia en Éfeso, que representa la historia del período de la iglesia apostólica, desde la fundación de la iglesia hasta el año 100. La palabra Éfeso significa deseable, y deseable era esta iglesia en su fidelidad y en su trabajo misionero, aunque al final de este periodo comenzó a perder su primer amor. El segundo mensaje es a la iglesia en Esmirna, que representa la historia de la iglesia post-apostólica desde el año 100 hasta el año 313. La palabra Esmirna se deriva de la palabra mirra, que significa amargura, y ya la amargura de las grandes persecuciones imperiales habían comenzado. En Esmirna era pastor u obispo el insigne Policarpo, que fue instado a maldecir el nombre de Jesucristo, a lo que respondió: 86 años le he servido y todo lo que me ha hecho es bien. ¿Cómo podría yo maldecirle, mi Señor y Salvador?

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1: Bendito seas Jehová, fuente de toda paz. Hoy amaneces con el alma cansada, pero el Salmo 143 te enseña que cada mañana es una nueva oportunidad para extender tus manos al Padre. No cargues solo con la noche pasada.

0: ¿Cuándo fue la última vez que le dijiste a tu papá lo que sientes por él? ¿Cuándo fue la última vez que le agradeciste? ¿Cuándo fue la última vez que le diste un abrazo sin que fuera su cumpleaños o Navidad? Tu padre es el único hombre en el mundo que sin pensarlo daría la vida por ti. Iría a la cárcel por ti. Te defendería a capa y espada contra todos y contra todo. No esperes a que sea demasiado tarde para darle las gracias y demostrarle lo mucho que lo amas. Los hijos no vienen con un manual de instrucciones. Así que si se ha equivocado, perdónalo. Perdónalo y no lo juzgues porque todo lo hace pensando en ti. Y de ahora en adelante le dirás más seguido cuánto lo amas.
1: Ocurre en cualquier escuela, en cualquier familia. No distingue clases sociales y en Hermosillo está presente cada vez más. Puede invadir el entorno sin que lo noten los maestros ni padres de familia. Mucha gente lo ha sufrido o conoce a alguien que lo ha vivido y en muchos casos no sabe cómo actuar. Nuestros hijos pueden ser víctimas de bullying. Bullying es una palabra que proviene del vocablo holandés que significa acoso y la utilizó por primera vez el psicólogo Dan Olveus en Suecia. El bullying u hostigamiento escolar es cualquier forma de maltrato psicológico, verbal o físico producido entre estudiantes, hecho intencionalmente y sin motivo. Cuando uno o más estudiantes atacan a otro en desventaja, pueden llegar a dañar el futuro de su víctima provocando bajo rendimiento académico, trastornos emocionales, depresión, ansiedad e incluso consecuencias devastadoras. En la Ciudad de México, en el 2010, se reportaron 190 suicidios de jóvenes a consecuencia del acoso escolar. Un estudio del Instituto de Evaluación Educativa indica que el 24% de los niños de primaria señala que sus compañeros se burlan de ellos constantemente. 17% han sido lastimados físicamente por otros compañeros, mientras que el 3% tiene miedo de ir a la escuela. En secundaria, el 14% de los estudiantes reciben burlas constantes. 14% han sido lastimados físicamente y el 13% han sido hostigados. El acoso u hostigamiento escolar ha ido en aumento. Como resultado, los agresores podrían convertirse en delincuentes. Los adultos tenemos la responsabilidad de detener el bullying. Es necesario impulsar un marco legal que obligue a las autoridades educativas a intervenir en el tema, protegiendo así la seguridad de nuestros hijos y en conjunto con los padres de familia, profesores, medios de comunicación y legisladores, lograr que futuras generaciones de mexicanos queden exentos de esta situación. Promovamos el respeto en nuestros jóvenes, no a la violencia escolar. Convivamos con respeto y paz.
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0: ¿Por qué Jesús es santo? Porque desde su nacimiento fue todo en él un proceso divino, pues María concibió no por voluntad de varón, sino de Dios. María le respondió al ángel que le fue a dar las nuevas de gran gozo. ¿Cómo sería esto? Contestó María, pues no conozco varón. A lo que el ángel le contestó, la sombra del Omnipotente te cubrirá y darás a luz un hijo, y este será santo, y pondrás por nombre Jesús. Lea la Biblia. Hola, yo soy Almeida, educando.
1: John, describiste un proceso claro para lidiar con el pecado en la iglesia, un proceso explicado con detalle en Mateo 18. Sin embargo, una objeción común o una excusa que las personas dan para no seguir el modelo de Dios es que no se sienten calificados o se sienten hipócritas confrontando a otro pecador. ¿Qué dice la Biblia acerca de eso?
2: Bueno, eso es legítimo. Si te sientes hipócrita es porque no has enfrentado el pecado en tu propia vida. Y eso es exactamente lo que nuestro Señor dijo en el Sermón del Monte. Antes de que trates de ir a sacar una paja del ojo de alguien más, asegúrate de sacar la viga de tu propio ojo. Y Jesús, claro, estaba dirigiendo ese comentario a los fariseos, quienes realmente eran muy buenos en condenar a todo mundo, condenar a todas las personas que les rodeaban, burlarse de todo mundo y clasificarlos en todo tipo de personas como los que eran los más bajos de la sociedad, la gente de la tierra, lo más bajo de la escoria. Eran rápidos para condenar a todo mundo. Pero la realidad es que Jesús estaba diciéndoles, ustedes están ciegos a la realidad de su propia pecaminosidad. Antes de que anden por todos lados quitando cositas pequeñas de los ojos de otras personas, ve la inmensa obstrucción, el inmenso obstáculo que tienes en tu propio ojo. Si en lo personal sientes que no estás calificado para ayudar a alguien más, escapa del pecado, porque si tienes pecado en tu vida, necesitas enfrentarlo. Esa es la razón por la que Gálatas dice esto. Ustedes, vosotros que sois espirituales, restauradle en amor. Siempre digo, cuando tienes que disciplinar a otros, tiene un impacto purificador en tu vida personal.

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0: Estamos preparados para encontrarnos con Él, porque ya estamos en los tiempos del rapto.
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1: Aquí tenemos una pregunta de Pam en Wisconsin, refiriéndose a la vez en la que Jesús convirtió agua en vino en Juan 2. Y ella pregunta, ¿por qué crearía Cristo vino que podría hacer que la gente se embriagara? ¿Cómo encaja eso con Dios diciendo en el Antiguo Testamento, hay del que hace que su prójimo se embriague? ¿Qué piensas, John?
2: La respuesta simple a la pregunta es, Cristo nunca crearía vino con la intención de que la gente se embriagara. La embriaguez es una decisión que la gente toma. En el mundo antiguo, el mundo bíblico, sabemos que el vino que generalmente era consumido estaba muy diluido con agua. Y claro, mientras que el vino se fermentaba porque no había refrigeración, era diluido en algunas ocasiones hasta 5 partes, 6 partes, 7 partes de agua con una parte de ese vino que se había fermentado. Y el vino realmente actúa por su fermentación como un purificador de agua, la cual podía ser un portador de enfermedades. Pero tendrías que tomar un volumen inmenso de ese vino diluido y fermentado para embriagarte. En el mundo antiguo, el vino diluido era distinguido de la bebida fuerte, la cual no era diluida y llevaba la embriaguez. Habiendo dicho eso, al crear Jesús vino, y asumo que lo hizo, era un vino fresco, nuevo, no fermentado, el mejor jugo de uva, el más puro que alguien había probado en su vida. Y ese testimonio viene de ese milagro. La gente no podía creer lo que estaban probando y quedaron impresionados de que estaban tomando el mejor al final, cuando normalmente tomabas lo mejor al principio.
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Deuteronomio, capítulo 6, versículos 6 a 7. Y estas palabras que yo te mando hoy estarán sobre tu corazón y las repetirás a tus hijos. Y hablarás de ellas estando en tu casa y andando por el camino y al acostarte y cuando te levantes. Jeremías 17, versículos 7 y 8. Bendito el varón que confía en Jehová y cuya confianza es Jehová, porque será como el árbol plantado junto a las aguas.

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0: El texto bíblico de hoy.
2: La Biblia dice:
3: porque lo que era imposible para la ley, por cuanto era débil por la carne, Dios, enviando a su Hijo en semejanza de carne de pecado, y a causa del pecado, condenó al pecado en la carne. Romanos capítulo 8, versículo 3.
0: 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Este fue el versículo bíblico de hoy.

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1: Escuchen, hijos míos.
2: Hoy presentamos
3: el Evangelio según Juan, capítulo 1.
4: En el principio la palabra ya existía. La palabra estaba con Dios, y la palabra era Dios. El que es la palabra existía en el principio con Dios. Dios creó todas las cosas por medio de él, y nada fue creado sin él. La palabra le dio vida a todo lo creado, y su vida trajo luz a todos. La luz brilla en la oscuridad, y la oscuridad jamás podrá apagarla. Dios envió un hombre llamado Juan el Bautista para que contara acerca de la luz, a fin de que todos creyeran por su testimonio. Juan no era la luz, era solo un testigo para hablar de la luz. Aquel que es la luz verdadera, quien da luz a todos, venía al mundo. Vino al mismo mundo que él había creado, pero el mundo no lo reconoció. Vino a los de su propio pueblo, y hasta ellos lo rechazaron. Pero a todos los que creyeron en él y lo recibieron, les dio el derecho de llegar a ser hijos de Dios. Ellos nacen de nuevo, no mediante un nacimiento físico como resultado de la pasión o de la iniciativa humana, sino por medio de un nacimiento que proviene de Dios. Entonces la palabra se hizo hombre y vino a vivir entre nosotros. Estaba lleno de amor inagotable y fidelidad, y hemos visto su gloria, la gloria del único Hijo del Padre. Juan dio testimonio de él cuando clamó a las multitudes.
5: A él me refería yo cuando decía: alguien viene después de mí, que es muy superior a mí, porque existe desde mucho antes que yo.
4: De su abundancia, todos hemos recibido una bendición inmerecida tras otra. Pues la ley fue dada por medio de Moisés, pero el amor inagotable de Dios y su fidelidad vinieron por medio de Jesucristo. Nadie ha visto jamás a Dios, pero el único, que es Dios, está íntimamente ligado al Padre. Él nos ha revelado a Dios. Este fue el testimonio que dio Juan cuando los líderes judíos enviaron sacerdotes y ayudantes del templo desde Jerusalén para preguntarle:
6: ¿quién eres?
5: Yo no soy el Mesías.
6: Bien, entonces, ¿quién eres? ¿Eres Elías?
5: No.
6: ¿Eres el profeta que estamos esperando?
5: No.
6: Entonces, ¿quién eres? Necesitamos alguna respuesta para los que nos enviaron. ¿Qué puedes decirnos de ti mismo?
4: Juan contestó con las palabras del profeta Isaías:
5: soy una voz que clama en el desierto: abran camino para la llegada del Señor.
4: Entonces los fariseos que habían sido enviados le preguntaron:
7: si no eres el Mesías, ni Elías, ni el profeta, ¿con qué derecho bautizas?
5: Yo bautizo con agua. Pero aquí mismo, en medio de la multitud, hay alguien a quien ustedes no reconocen. Aunque su servicio viene después del mío, yo ni siquiera soy digno de ser su esclavo, ni de desatar las correas de sus sandalias.
4: Ese encuentro ocurrió en Betania, una región situada al oriente del río Jordán, donde Juan estaba bautizando. Al día siguiente, Juan vio que Jesús se le acercaba y dijo:
5: ¡miren! ¡El Cordero de Dios que quita el pecado del mundo! A él me refería cuando yo decía: después de mí vendrá un hombre que es superior a mí, porque existe desde mucho antes que yo. No lo reconocí como el Mesías, aunque estuve bautizando con agua para que él fuera revelado a Israel.
4: Entonces Juan dio testimonio:
5: vi al Espíritu Santo descender del cielo como una paloma y reposar sobre él. Yo no sabía que era el Mesías, pero cuando Dios me envió a bautizar con agua, me dijo: aquel sobre quien veas que el Espíritu desciende y reposa es el que bautizará con el Espíritu Santo. Vi que eso sucedió con Jesús. Por eso doy testimonio de que Él es el elegido de Dios.
4: Al día siguiente, Juan estaba otra vez allí con dos de sus discípulos. Al pasar Jesús, Juan lo miró y declaró:
8: miren, ahí está el Cordero de Dios.
4: Cuando los dos discípulos de Juan lo oyeron, siguieron a Jesús. Jesús miró a su alrededor y vio que ellos lo seguían.
9: ¿Qué quieren?
10: Rabí, maestro, ¿dónde te hospedas?
9: Vengan y vean.
4: Eran como las 4 de la tarde cuando lo acompañaron al lugar donde se hospedaba y se quedaron el resto del día con él. Andrés, hermano de Simón Pedro, era uno de estos hombres que, al oír lo que Juan dijo, siguieron a Jesús. Andrés fue a buscar a su hermano Simón y le dijo:
8: hemos encontrado al Mesías, Cristo.
4: Luego Andrés llevó a Simón para que conociera a Jesús. Jesús miró fijamente a Simón y le dijo:
11: tu nombre es Simón, hijo de Juan, pero te llamarás Cefas, Pedro.
4: Al día siguiente, Jesús decidió ir a Galilea. Encontró a Felipe y le dijo:
11: ven, sígueme.
4: Felipe era de Betsaida, el pueblo natal de Andrés y Pedro. Felipe fue a buscar a Natanael y le dijo:
12: hemos encontrado a aquel de quien Moisés y los profetas escribieron. Se llama Jesús, el hijo de José de Nazaret.
13: ¿Nazaret? ¿Acaso puede salir algo bueno de Nazaret?
12: Ven y compruébalo tú mismo.
4: Mientras ellos se acercaban, Jesús dijo:
11: aquí viene un verdadero hijo de Israel, un hombre totalmente íntegro.
13: ¿Cómo es que me conoces?
11: Pude verte debajo de la higuera antes de que Felipe te encontrara.
13: ¡Rabí! Tú eres el Hijo de Dios, el Rey de Israel.
11: ¿Crees eso solo porque te dije que te había visto debajo de la higuera? Verás cosas más grandes que esta. Les digo la verdad. Todos ustedes verán el cielo abierto y a los ángeles de Dios subiendo y bajando sobre el Hijo del Hombre, quien es la escalera entre el cielo y la tierra.

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Aún hay tiempo para que esa paloma regrese y no solo venga sobre ti, sino que permanezca sobre ti. Protectores de la presencia de Dios, nazareos. Toma algo y ponlo sobre tu hombro. Y vamos a hablar no a la unción como poder, sino a la unción como persona. Y vamos a decirle que la amamos, que nos perdone si hemos sustituido el placer de su presencia por placeres mundanos y si hemos boicoteado nuestra amistad por andar besando a Dalila. Yo no te puedo imponer que la mates, pero yo sé que si amas más a la paloma, te será más fácil terminar con ella, terminar con Dalila de una vez y para siempre. Cierra tus ojos, ponte en una posición de reverencia. La presencia de Dios vendrá y viene sobre nosotros, pero no para marcharse mañana, sino para permanecer. Empieza a hablar con la presencia, la santa presencia que tiene un corazón sensible, la santa presencia del Espíritu Santo, tu amigo. Y dile: Espíritu Santo, ven sobre mí y permanece sobre mí. Espíritu Santo, perdóname, perdóname por haberme intoxicado.

0: Si estás esperando en el Señor, extiende tus manos a Él y dile: en ti espera mi alma, Señor.
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0: Dios no te promete un viaje tranquilo, pero sí que Él siempre estará a tu lado, aunque parezca dormido.
1: Hola, te saluda una vez más Pablo Martini y mira, aún el dulce sueño del Señor es más seguro que todos los ojos abiertos del mundo. La situación de los discípulos en Marcos capítulo 4 revela una crisis de fe similar a la que muchos experimentan al cuestionar la autoridad de Dios. El cuadro comienza con un desafío de lo más cotidiano para aquellos hombres. Debían simplemente subir a su embarcación y pasar al otro lado del lago. Subieron, avanzaron, remaron, todo estaba tranquilo hasta que Jesús se durmió. Pero esas nubes en el horizonte no eran como las que los despidieron al zarpar. Eran negras, grandes, amenazantes. Todavía estaban remando cuando las primeras gotas frías mojaron sus caras. Faltaba mucho para llegar a la otra orilla. Ellos sabían muy bien quién dormía en ese bote. Era el mismo Hijo de Dios. Y su confianza estaba puesta en Él. Pero pensaban que esa orden se iba a cumplir en medio de un plácido viaje, no en una tormenta de las dimensiones que ya estaba tomando. Más gotas, más viento, olas más grandes. Y la fe en crisis. «Señor, despierta. ¿No te importa que perezcamos?» Quedémonos con esta pregunta que los discípulos hicieron. ¿Qué? ¿No te importa? Claro, las variantes son interminables. ¿No te importa que la gente muera en las guerras? ¿No te importa, Señor, los niños hambrientos? ¿No te importan las mujeres golpeadas? Y la demanda se vuelve más personal. ¿No te importa que mi novia me abandone a un mes de la boda? ¿No te importó que me robaran 3 veces la casa? ¿No te importa? ¿Y qué haces tú, oh Dios? Oh, ya veo, duermes. Mira, solamente aquellos que aprenden en comunión que aún el dulce sueño del Señor es más seguro que todos los ojos abiertos del mundo son los que pueden desafiar tormentas. Confía en Él, que si Él te dijo pasemos a la otra orilla, ten por cierto que llegarás sano y salvo.
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0: nosotros sabemos que viene de Dios. Porque todo el que viene de Dios hace las cosas que tú haces. Y no solamente porque lo hemos oído, sino porque te hemos visto. Tu testimonio habla. Todo el que tiene el Espíritu de Dios, el testimonio de él habla. Es cristiano dentro de la iglesia y es cristiano también afuera.
1: Pero ahí encontramos gente que es cristiana solo aquí adentro. Aquí dicen gloria a Dios y aleluya. Y en la casa unas palabras que son más grandes que ellos. Gloria sea al Señor. Hermano, gente que todavía el vocabulario no le ha cambiado. Y usan palabras soeces en los altares. Hermano, y comienzan a hablar palabras que no están escritas en la palabra. Yo he escuchado predicadores que dicen, hermano, perdóneme si hablo una palabra. Sea uno.

0: bien al pueblo del Señor.
1: La guerra te haremos, si quieres guerra, la guerra te haremos.
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0: una tierra de contrastes que cautiva el espíritu, donde la historia bíblica cobra vida en sus calles, desde el Valle del Nilo hasta los desiertos de Jordania y las cumbres del Líbano. Encrucijada de tres continentes, Israel se extiende desde sus costas del Mediterráneo hasta los desiertos del Negev, una mezcla de naturaleza, ingenio y espiritualidad, lugar de hermosos paisajes llenos de colores, mares y puertos, iglesias y monasterios, fortalezas y vestigios. Israel es un tesoro de paisajes épicos, de diversidad de pueblos y gentes, lleno de ciudades y pueblos que cambiaron el rumbo de la historia. Exploremos juntos y descubramos algunos de los datos más interesantes y extraordinarios de Israel. La historia del Israel bíblico. La historia de Israel es una historia que se remonta a miles de años. La antigua Biblia hebrea nos relata que la historia de esta nación inició sencillamente con una familia, la familia de Abraham, posteriormente llamado Abraham, a quien Dios llamó para abandonar el politeísmo y su lugar de residencia, Ur de los Caldeos, para ir a un lugar que él no conocía, la tierra de Canaán. Abraham recorrió la tierra de norte a sur y vivió en algunos lugares. Uno de ellos es Beersheba, en la actualidad una ciudad próspera y capital del Negev, en el sur de Israel. Beersheba era un antiguo punto de parada para las caravanas que viajaban por el desierto en sus viajes desde Canaán y Arabia hasta Egipto. De acuerdo al relato bíblico, Abraham plantó aquí un tamarisco e invocó el nombre del Dios Eterno. El tamarisco es una especie muy resistente a la aridez extrema y era un símbolo del deseo de Abraham de arraigarse en la tierra que Dios le había prometido a pesar de las dificultades que esto conllevara. Beersheba pasó siglos abandonada bajo el gobierno otomano, pero con la llegada de los modernos israelitas se inició la repoblación de esta histórica ciudad y en la década de los años 60 se iniciaron excavaciones para buscar la antigua ciudad de Abraham. Tel Beersheba se identifica como los restos de la antigua Beersheba mencionada en la Biblia, esto confirmado por inscripciones y restos arqueológicos. La Aliyá, o migración a la tierra de Israel, continúa siendo un punto importante para la historia del país. Como dato curioso, no muy lejos de Beersheba se encuentra la ciudad de Kiryat Gat, que desde la década de los 80s y 90s ha acogido a judíos procedentes de Etiopía, quienes vivían en condiciones muy difíciles y que fueron rescatados por el gobierno de Israel a través de las operaciones conocidas como Moisés y Salomón. Actualmente, existen cerca de 160.000 judíos etíopes en el país. Sin embargo, también enfrentan algunos desafíos como la adaptación y la discriminación.
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0: devocional.
1: ¿Sabías que la Biblia dice, no juzguéis para que no seáis juzgados? Porque con el juicio con que juzgáis, seréis juzgados. Y con la medida con que medís, os volverán a medir. ¿Y por qué miras la paja que está en el ojo de tu hermano y no echas de ver la viga que está en tu propio ojo? ¿O cómo dirás a tu hermano, déjame sacar la paja de tu ojo y he aquí la viga en el ojo tuyo? Vos sois hipócrita. Saca primero la viga de tu ojo.

0: Inteligente, piensa en esto. Hola, yo soy Almeida, educando.
1: Gracias por acompañarnos. Es probable que a ti no te agraden las mentiras. En una relación matrimonial o de pareja, las mentiras no son bienvenidas. Descubrir una mentira o bien mantener una buena comunicación te evita mucho sufrimiento. Es por eso que hoy compartiremos contigo algunos elementos que nos ayudarán a tener la certeza de que nos están mintiendo, pero que también nos ayudarán a tener una buena comunicación.
2: Porque el mundo es más bonito cuando lo compartes con alguien.
1: La primera de las situaciones o actitudes que delatan una mentira es la mirada evasiva. Los ojos se mueven hacia arriba o a la derecha cuando recuerdas algún dato o vivencia. Los ojos se mueven hacia arriba y a la izquierda cuando creas o inventas algo. De acuerdo con una investigación de una universidad en el Reino Unido, se descubrió que cuando una persona va a mentir, parpadea menos, pero cuando termina de decir la mentira, el parpadeo es más rápido. Los policías prestan atención a esto en los interrogatorios. Número 2. Cantinflear. Cuando las personas mienten, te dan mucha vuelta al asunto. Es posible porque están intentando crear una buena historia. Se detiene y se asegura de no contradecirse en sus argumentos. Número 3. Cambia el tono de voz. En la charla, el volumen de su voz disminuye. Es porque se crea tensión en las cuerdas vocales. Por lo regular ocurre al final de una frase, pues el cerebro introduce una mentira en ideas verdaderas. A veces el mentiroso tartamudea o no articula bien las palabras. Su termostato corporal cambia. Si es descubierto, se le baja la presión y palidece, o probablemente comienza a sudar. Estos signos son difíciles de evitar porque van ligados al cerebro. Número 5. Hace más gesticulaciones. Se toca constantemente el rostro o el cabello, se frota las manos, cambia de posición o esconde las manos detrás de la cadera o voltea a otro lado. Esto es porque siente cierta incomodidad y está un poco nervioso. Bien dice el dicho, el león piensa que todos son de su condición. Si te dice que le mientes es porque muy probablemente proyecta en ti algo que ya hizo. Recordemos finalmente las palabras del apóstol Juan cuando dijo, «Queridos hijos, no amemos de palabra ni de labios para afuera, sino con hechos y de verdad. Siempre seamos honestos, hablemos con la verdad, aunque duela».

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2: La radio te informa la hora. Son las 12 en punto.
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0: y ven, Señor Jesús.
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2: Qué gusto saludarte. ¿Tienes algún temor en tu vida? ¿Quizás algo con lo que luchas a diario? Déjame compartir contigo una reflexión que nos dará grandes enseñanzas.
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2: Cerca de Tokio vivía un gran samurái anciano que se dedicaba a enseñar el budismo zen a los jóvenes. A pesar de su edad, corría la leyenda de que era capaz de vencer a cualquier adversario. Cierto día, un guerrero conocido por su total falta de escrúpulos pasó por la casa del viejo. Era famoso por utilizar la técnica de la provocación. El joven e impaciente guerrero jamás había perdido una batalla. Conociendo la reputación del viejo samurái, estaba allí para derrotarlo y aumentar aún más su fama. Los estudiantes de Zen que se encontraban presentes se manifestaron contra la idea, pero el anciano aceptó el desafío. Entonces fueron todos a la plaza de la ciudad donde el joven empezó a provocar al viejo. Arrojó algunas piedras en su dirección, lo escupió en la cara y le gritó todos los insultos conocidos. Durante varias horas hizo todo lo posible para sacarlo de sus casillas, pero el viejo permaneció impasible. Al final de la tarde, ya exhausto y humillado, el joven guerrero se retiró de la plaza. Decepcionados por el hecho de que su maestro aceptara tantos insultos y provocaciones, los alumnos le preguntaron: ¿cómo ha podido soportar tanta indignidad? ¿Por qué no usó su espada, aún sabiendo que podría perder la lucha, en vez de mostrarse como un cobarde ante todos nosotros? El viejo samurái repuso: si alguien se acerca a ti con un regalo y no lo aceptas, ¿a quién le pertenece el regalo? Por supuesto, a quien intentó entregarlo, respondió uno de los discípulos. Pues lo mismo vale para la envidia, la rabia y los insultos, añadió el maestro. Cuando no son aceptados, continúan perteneciendo a quien los cargaba consigo. Recordemos las palabras de Jesús cuando dijo: el que es bueno, de la bondad que atesora en el corazón produce el bien, pero el que es malo, de su maldad produce el mal. ¿Qué pasaría si no cedemos a provocaciones, insultos e intentos de humillación? No podemos cambiar la actitud de los demás, pero podemos elegir no entrar en el juego y no caer en la provocación. ¿Se nos ocurre algún ejemplo de nuestro día a día en donde podamos aplicar las enseñanzas del maestro samurái? Creo que ya es hora de cambiar nuestras actitudes y comenzar a vivir un cristianismo real.
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0: El mejor saludo de amor y amistad que puedes recibir hoy es: con amor eterno te he amado, por tanto, te prolongué mi misericordia. También dice: porque de tal manera amó Dios al mundo, que ha dado a su Hijo unigénito, para que todo aquel que cree en Él no se pierda mas tenga vida eterna. 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

0: dices que no vales nada.
1: Recuerda quién te creó.
0: Cuando sientas que perdido y solo estás,
1: recuerda quién poderoso a tu lado va.
0: Tu vida tiene propósito.
1: Tu vida tiene valor.
0: No llegaste aquí por accidente.

da media vuelta en la vida y busca a tu creador. Fue Dios quien te diseñó. Él te espera con brazos abiertos. Hay una razón de ser. Hay un propósito de estar. Acepta con valentía el proceso y cumple el propósito de Dios.

El que dice que está en la luz y aborrece a su hermano, está todavía en tinieblas. Primera de Juan, capítulo 2, versículo 9.

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bebedor de vino, amigo de publicanos y pecadores. 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

bendiga a mí todos los que estáis trabajando y cargados, y os haré descansar. Llevad mi yugo sobre vosotros y aprended.

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1: Escuchen, hijos míos.
2: Hoy presentamos
3: Milagros de Jesús y el endemoniado de Gadara.
4: Cuando Jesús bajó de la ladera de la montaña, lo siguieron grandes multitudes. Un hombre que tenía lepra se le acercó y se arrodilló delante de él.
5: «Señor, si quieres, puedes limpiarme»,
4: le dijo. Jesús extendió la mano y tocó al hombre.
6: «Sí, quiero. Queda limpio».
4: Y al instante quedó sano de la lepra.
6: «Mira, no se lo digas a nadie»,
4: le dijo Jesús.
6: «Solo ve, preséntate al sacerdote y lleva la ofrenda que ordenó Moisés para que sirva de testimonio».
4: Al entrar Jesús en Capernaum, se le acercó un centurión pidiendo ayuda.
7: «Señor, mi siervo está postrado en casa con parálisis y sufre terriblemente».
6: «Iré a sanarlo»,
4: respondió Jesús.
7: «Señor, no merezco que entres bajo mi techo, pero basta con que digas una sola palabra y mi siervo quedará sano. Porque yo mismo soy un hombre sujeto a órdenes superiores y además tengo soldados bajo mi autoridad. Le digo a uno, ve y va, y al otro, ven y viene. Le digo a mi siervo, haz esto y lo hace».
4: Al oír esto, Jesús se asombró y dijo a quienes lo seguían:
6: «Les aseguro que no he encontrado en Israel a nadie que tenga tanta fe. Les digo que muchos vendrán del oriente y del occidente y participarán en el banquete con Abraham, Isaac y Jacob en el reino de los cielos. Pero a los súbditos del reino se les echará afuera, a la oscuridad, donde habrá llanto y rechinar de dientes».
4: Luego Jesús le dijo al centurión:
6: «Ve, todo se hará tal como creíste».
4: Y en esa misma hora, aquel siervo quedó sano. Cuando Jesús entró en casa de Pedro, vio a la suegra de este en cama, con fiebre. Le tocó la mano y la fiebre se le quitó. Luego, ella se levantó y comenzó a servirle. Al atardecer, le llevaron muchos endemoniados, y con una sola palabra expulsó a los espíritus y sanó a todos los enfermos. Esto sucedió para que se cumpliera lo dicho por el profeta Isaías:
8: «Él cargó con nuestras enfermedades y soportó nuestros dolores».
4: Cuando Jesús vio a la multitud que lo rodeaba, dio orden de pasar al otro lado del lago. Se le acercó un maestro de la ley y le dijo:
9: «Maestro, te seguiré a donde quiera que vayas».
6: «Las zorras tienen madrigueras y las aves tienen nidos»,
4: le respondió Jesús.
6: «Pero el Hijo del Hombre no tiene donde recostar la cabeza».
4: Otro discípulo le pidió:
10: «Señor, primero déjame ir a enterrar a mi padre».
6: «Sígueme»,
4: le replicó Jesús.
6: «Y deja que los muertos entierren a sus muertos».
4: Luego subió a la barca y sus discípulos lo siguieron. De repente, se levantó en el lago una tormenta tan fuerte que las olas inundaban la barca. Pero Jesús estaba dormido. Los discípulos fueron a despertarlo. Gritaron:
11: «¡Señor, sálvanos, que nos vamos a ahogar!».
12: «Hombres de poca fe, ¿por qué tienen tanto miedo?».
4: Entonces se levantó y reprendió a los vientos y a las olas, y todo quedó completamente tranquilo. Los discípulos no salían de su asombro y decían:
13: «¿Qué clase de hombre es este, que hasta los vientos y las olas le obedecen?».
4: Cuando Jesús llegó al otro lado, a la región de los gadarenos, dos endemoniados le salieron al encuentro de entre los sepulcros. Eran tan violentos que nadie se atrevía a pasar por aquel camino. De pronto le gritaron:
14: «¿Por qué te entrometes, Hijo de Dios? ¿Has venido aquí a atormentarnos antes del tiempo señalado?».
4: A cierta distancia de ellos estaba paciendo una gran manada de cerdos. Los demonios le rogaron a Jesús:
14: si nos expulsas, mándanos a la manada de cerdos.
4: Vayan, les dijo. Así que salieron de los hombres y entraron en los cerdos, y toda la manada se precipitó al lago por el despeñadero y murió en el agua. Los que cuidaban los cerdos salieron corriendo al pueblo y dieron aviso de todo, incluso de lo que les había sucedido a los endemoniados. Entonces todos los del pueblo fueron al encuentro de Jesús, y cuando lo vieron, le suplicaron que se alejara de esa región.
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que me diga Señor, Señor el que entrará en el reino de los cielos, sino el que haga la voluntad de mi Padre que está en los cielos. Y Jesús, hablando por el Espíritu, dijo: sed santo porque yo soy santo, sed perfecto porque mi Padre celestial es perfecto. Que sí, aquí hay que buscar a Dios de todo corazón, hermano. Esto no es un juego de niño, y es un juego de religión. Aquí hay que buscar a Dios de todo corazón para que alcancemos la estatura que Él demanda de nosotros y podamos ser de los que vuelen en el día que se acerca. Bendito sea Jesús. El fin se acerca. Cristo viene. Hay que limpiarse por dentro, por fuera, por todos lados. Si nos queremos ir a una iglesia santa, sin mancha ni arruga, la que, aleluya, va a levantar el Señor. Mire, pastor, usted no permita, aunque el diablo ruja y brinque y salte, que se modernice su iglesia. Usted no permita que su iglesia se modernice. Que se modernice todo el mundo si quiere, pero usted no. Usted doctrine a su gente en santidad. Señale a su gente que sean decentes y honestos y honrados y limpios delante de Dios. Aunque el diablo diga, pero qué gente es esa más torpe en el siglo XX. En el siglo XX que hay más peligro. En el siglo XX que el Señor está puesto a levantar un pueblo. Ahora es que hay que agarrarse bien. Ahora es que hay que limpiarse bien. Ahora es que hay que prepararse bien. Ahora es que llegó el momento decisivo. Ahora es que hay que buscar a Dios. ¡Parados en los caminos! ¡Preguntad por la senda antigua! ¿Cuál es el buen camino? ¡Y seguidlo! Y hallaréis reposo para vuestras almas.

Canten después de mí en esta parte. Vamos a testificarlo juntos. Que Él es la única luz que puede resplandecer entre las tinieblas.

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0: No sé cómo podemos sobrevivir sin Google. Es increíble pensar en la abundancia de información que está disponible a nuestro alcance. Tengo un amigo que mantiene conversaciones bastante inusuales con Google. Es como si en realidad creyera que está hablando con una persona real. El otro día le escuché decir, "No, Google, eso no fue lo que te pregunté", y siguió esperando una respuesta. Google facilita las cosas para el buscador de información. ¿Y tú, qué andas buscando? ¿Buscas algo más que una simple información? Tal vez estés buscando aceptación, una amistad o un sincero amor. Isaías 55:6 nos dice, busquen al Señor mientras se deje encontrar. Sea un buscador de Dios y encontrarán más de lo que
1: está buscando. Los que acompañaban a Pablo lo llevaron hasta Atenas. Luego regresaron con instrucciones de que Silas y Timoteo se reunieran con él tan pronto como les fuera posible. Mientras Pablo los esperaba en Atenas, le dolió en el alma ver que la ciudad estaba llena de ídolos. Así que discutía en la sinagoga con los judíos y con los griegos que adoraban a Dios, y a diario hablaba en la plaza con los que se encontraban por allí. Entonces se lo llevaron a una reunión del Areópago, en donde le dijeron,
2: ¿se puede saber qué nueva enseñanza es esta que usted presenta? Porque nos viene usted con ideas que nos suenan extrañas, y queremos saber qué significan.
1: Es que todos los atenienses y los extranjeros que vivían allí se pasaban el tiempo sin hacer otra cosa más que escuchar y comentar las últimas novedades. Pablo se puso en medio del Areópago y tomó la palabra.
3: Ciudadanos atenienses, observo que ustedes son sumamente religiosos en todo lo que hacen. Al pasar y fijarme en sus lugares sagrados, encontré incluso...
4: No solo somos frecuencia celestial, somos divina porque nacimos en el corazón de Dios.

0: seguimos edificando con estas cápsulas evangelísticas. Escucha esta.
1: Escucha a Dios que te dice: si pelea, te doy tu bendición. Si pelea, te doy tu bendición. Es probable que la gente te diga: yo no veo que está pasando nada. Pero no es lo que la gente ve. Fue lo que ya Dios vio de ti. Fue lo que ya Dios escribió de ti. Entonces Dios lo que está esperando, que alguien diga: voy a pelear. Elías e Ismael está encontrando un camino que ya alguien lo trilló, que ya alguien tuvo que pelear, que alguien tuvo que pelear y llorar. Ellos no conocen la necesidad que yo viví. A ellos nunca le ha tocado mirar y no tener zapatos. Yo lo viví, ellos no lo vivieron. Ellos hoy piden y me dicen: papi, quiero unos zapatos Ferragamo, quiero unos tenis Gucci, pero ellos

pero me levanté y dije, voy a ver a Dios en mi vida. Y es lo que Dios te dice hoy: no escuche el ángel, pelea. No escuche la voz, pelea. No deje de pelear.

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1: Cuídate de los traidores. Un zorro estaba siendo perseguido por unos cazadores cuando llegó al sitio de un leñador y le suplicó que lo escondiera. El hombre le aconsejó que ingresara a su cabaña. Casi de inmediato llegaron los cazadores y le preguntaron al leñador si había visto al zorro. El leñador con la voz les dijo que no, pero con su mano disimuladamente señalaba la cabaña donde se había escondido el zorro. Los cazadores no comprendieron las señas de la mano y se confiaron únicamente en lo dicho con la palabra. El zorro, al verlos marcharse, salió sin decir nada. Al ver que el animal se iba en silencio, el leñador de inmediato le reprochó: "Zorro malagradecido, te ha ayudado y ahora te vas sin agradecer". El zorro se detuvo y con mucha serenidad le contestó: "Te hubiera dado las gracias si tus manos y tu boca hubieran dicho lo mismo. Con las palabras me simulabas ayudarme, pero con las manos me querías entregar". Moraleja. No niegues con tus actos lo que pregonas con tus palabras. Por eso es importante que aprendamos a saber en quién confiar, porque muchas veces la persona que te sonríe es la misma persona que te quiere ver abajo. Te quieren bien, pero no mejor que ellos. Te siguen en tus redes sociales, ven tus publicaciones, a veces te dan like, pero por dentro están que se mueren de envidia. Te siguen solo para estar atentos a lo que haces, a lo que publicas, y no porque en verdad te aprecien. Por eso, los amigos se cuentan con los dedos de la mano. Los amigos son los hermanos que uno elige. Son los que están contigo en las buenas, en las malas y en las peores. Todos los demás son simples conocidos y será la prueba del tiempo la que revele sus verdaderas intenciones. A veces, algunos solo están a tu alrededor porque sacan algún provecho, pero tan pronto ya no les eres útil, te abandonan. Incluso a veces la gente que te traiciona, que te envidia y que te quiere ver abajo están en la propia familia. Da lo mejor de ti. Sé leal con quienes te han demostrado lealtad. Confía en quienes confían en ti. Paga la amistad con amistad, porque todo el mundo reclama amistades verdaderas, pero ellos no son buenos amigos. Esta es la regla de la vida. Para tener buenos amigos, hay que ser un buen amigo. Y recuerda siempre, a veces caras vemos, corazones no sabemos.
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0: No puedes olvidar que la Biblia dice que Jesús dijo, si puedes creer, al que cree, todo le es posible. Marcos 9:23. Y en el Evangelio según San Mateo, capítulo 19, versículo 26, Jesús también dijo, para los hombres esto es imposible, mas para Dios todo es posible. Ten siempre presente, mi amigo, mi amiga, que el propósito de la fe no es hacer que las cosas sean fáciles, sino hacer que sean posibles. Hola, yo soy Almeida, educando.
1: Nuestros mejores esfuerzos, si no tenemos amor, suenan huecos. Y si diera todos mis bienes para dar de comer a los pobres, pero no tengo amor, de nada me aprovecha. El más pequeño acto de amor puede tener significado eterno. Independientemente de nuestra edad o condición en la vida, todos podemos esforzarnos para amar a los demás como Dios los ama. Puede que logremos grandes cosas, como ganar fama o fortuna, pero lo más grande del mundo es el amor. Porque de todo lo que hemos hecho o hagamos jamás, solo el amor perfecto permanece. Nosotros nos vamos, pero el amor se queda.

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0: La radio te informa la hora. Son las 2 en punto.
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3: El señor Swanson decidió recorrer los más de 16.000 kilómetros que separan Brasil de su casa en Seattle, en el noroeste de Estados Unidos, caminando y pateando un balón para asistir al Mundial de Fútbol. Mientras caminaba y conocía lugares, él iba documentando todo a través de su página digital. Para esto contaba con la ayuda de curiosos, familia y amigos para encontrar lugares donde descansar y comer. En las primeras 2 semanas todo iba bien hasta que, llegando a Lincoln City, Oregón, mientras caminaba por la autopista 101, un camión lo atropelló. Queremos expresar nuestra más sincera gratitud en nombre de la familia y amigos por todas las condolencias, el amor y el continuo apoyo que el mundo ha mostrado hacia Richard, escribió el equipo de Swanson en Facebook. Su hijo Davin se sumó a los escritos solidarios en el Facebook y dijo que su padre era una inspiración para todos y que retomará la labor que Richard no pudo completar. A veces, cuando perdemos el trabajo, nos enfermamos o sufrimos pérdidas mayores, aparecen nuevas ideas y oportunidades que antes no consideramos. De igual manera, cuando emprendemos nuevas cosas, podemos darnos en la cara con la puerta y perderlo todo. Es mejor dejar recuerdos gratos por nuestro esfuerzo que malos antecedentes. Tal vez ahora mismo hay nuevos propósitos que te impulsan a caminar a pesar de los riesgos. Te animamos a continuar haciéndolo. No te detengas por nada. Avanza. ¿Estás pasando por frustraciones? ¿Tal vez imaginas que vas a fracasar? Ser un emprendedor es vivir unos años como otros no lo harán, para vivir el resto de sus vidas como otros no podrán. Nunca eres demasiado viejo para establecer otro objetivo o para soñar un nuevo sueño. C.S. Lewis.

0: y sabemos que para los que aman a Dios, todas las cosas cooperan para bien. Libro a los Romanos.
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3: La Biblia dice:
4: No envidies al hombre injusto, ni escojas ninguno de sus caminos, porque Jehová abomina al perverso, mas su comunión íntima es con los justos. La maldición de Jehová está en la casa del impío, pero bendecirá la morada de los justos. Proverbios capítulo 3, versos del 31 al 33.
5: Así dice la Biblia.
2: Este fue el versículo bíblico de hoy.

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1: Se dice que la persistencia es omnipotente y que si uno persiste, no hay nada que no podemos lograr. Entonces, ¿por qué es que la mayoría de nosotros no somos persistentes? Por lo contrario, la mayor parte de nosotros nos desanimamos al primer fracaso y la otra parte ni siquiera nos animamos a intentar. La razón del por qué no eres persistente es porque de niño, tus padres, sin saber el daño que te estaban haciendo, te desanimaron. Es más, intentaron con todas sus fuerzas quitarte ese maravilloso don con el cual naciste. ¿Recuerdas cuando te decían, no seas terco? Te dije que ibas a fracasar. Te dije que eso no iba a funcionar. Si me preguntas una vez más, te voy a dar con el cinto. Y después de muchos regaños y a veces hasta golpes, por fin aprendimos a no ser persistentes. Qué extraño que nuestros padres no se dieron cuenta que nos estaban quitando la característica más importante para triunfar, la persistencia. Ahora de grande, cuando sueñas con lograr algo, forjas una meta y te lanzas. Pero si las cosas no van exactamente como tú quieres y tienes un pequeño fracaso, inmediatamente escuchas en tu subconsciente la voz de tu padre o de tu madre diciéndote, «No seas terco, ya deja de molestar. No, eso es no». Y por alguna razón que no entiendes, abandonas tus metas y tus sueños. ¿Pero por qué? Porque tus padres te enseñaron desde que eras chico a no ser terco, a no ser latoso y a no ser persistente. Si vas caminando por la calle y te caes, ¿te quedas tirado o te levantas? Lógico que te levantas, ¿verdad? Ahora déjame preguntarte, si fracasas y caes a la lona con tus sueños y tus metas, ¿te vas a levantar o te vas a quedar tirado, aceptando que ese es tu destino? ¿O si alguien te dice que no, lo aceptas o le haces otra vez la misma pregunta? No dejes que un no o un fracaso te detenga de lograr tu éxito. Si te dicen que no o si fracasas, vuélvelo a intentar una y otra vez. Y si vuelves a fracasar o vuelves a recibir otro no, inténtalo de nuevo. Yo te garantizo que cada fracaso y cada no que recibas te acercará más y más a lograr lo que anhelas.

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2: Son las 2
3: con 30 minutos.
2: Los Hechos de los Apóstoles, capítulo 19.
4: Mientras Apolos estaba en Corinto, Pablo viajó por las regiones del interior hasta que llegó a Éfeso, en la costa, donde encontró a varios creyentes.
5: ¿Recibieron el Espíritu Santo cuando creyeron?
6: No.
7: No.
8: No. No.
7: Ni siquiera hemos oído que hay un Espíritu Santo.
5: Entonces, ¿qué bautismo recibieron?
8: El bautismo de Juan.
5: El bautismo de Juan exigía arrepentirse del pecado. Pero Juan mismo le dijo a la gente que creyera en el que vendría después, es decir, en Jesús.
4: En cuanto oyeron esto, fueron bautizados en el nombre del Señor Jesús. Después, cuando Pablo les impuso las manos, el Espíritu Santo descendió sobre ellos y hablaron en otras lenguas y profetizaron. Había unos 12 hombres en total. Luego Pablo fue a la sinagoga y predicó con valentía durante los siguientes 3 meses, discutiendo persuasivamente sobre el reino de Dios. Pero algunos se pusieron tercos, rechazaron el mensaje y hablaron públicamente en contra del camino. Así que Pablo salió de la sinagoga y se llevó a los creyentes con él. Entonces asistía diariamente a la sala de conferencias de Tirano, donde exponía sus ideas y debatía. Esto continuó los siguientes 2 años, de modo que gente de toda la provincia de Asia, tanto judíos como griegos, oyó la palabra del Señor. Dios le dio a Pablo el poder para realizar milagros excepcionales. Cuando ponían sobre los enfermos pañuelos o delantales que apenas habían tocado la piel de Pablo, quedaban sanos de sus enfermedades y los espíritus malignos salían de ellos. Un grupo de judíos viajaba de ciudad en ciudad, expulsando espíritus malignos. Trataban de usar el nombre del Señor Jesús en sus conjuros y decían: te ordeno en el nombre de Jesús, de quien Pablo predica, que salgas. 7 de los hijos de Ezeba, un sacerdote principal, hacían esto. En una ocasión que lo intentaron, el espíritu maligno respondió:
9: conozco a Jesús y conozco a Pablo, pero ¿quiénes son ustedes?
4: Entonces el hombre con el espíritu maligno se lanzó sobre ellos, logró dominarlos y los atacó con tal violencia que ellos huyeron de la casa, desnudos y golpeados. Esta historia corrió velozmente por toda Éfeso, entre judíos y griegos por igual. Un temor solemne descendió sobre la ciudad, y el nombre del Señor Jesús fue honrado en gran manera. Muchos de los que llegaron a ser creyentes confesaron sus prácticas pecaminosas. Varios de ellos, que practicaban la hechicería, trajeron sus libros de conjuros y los quemaron en una hoguera pública. El valor total de los libros fue de 50.000 monedas de plata. Y el mensaje acerca del Señor se extendió por muchas partes y tuvo un poderoso efecto. Tiempo después, Pablo se vio obligado por el Espíritu a pasar por Macedonia y Acaya antes de ir a Jerusalén.
5: Y después de eso, tengo que ir a Roma.
4: Envió a sus 2 asistentes, Timoteo y Erasto, a que se adelantaran a Macedonia mientras que él se quedó un poco más de tiempo en la provincia de Asia. Por ese tiempo, se generó un grave problema en Éfeso con respecto al camino. Comenzó con Demetrio, un platero que tenía un importante negocio de fabricación de templos de plata en miniatura de la diosa griega Artemisa. Él les daba trabajo a muchos artesanos. Los reunió a todos, junto con otros que trabajaban en oficios similares, y les dirigió las siguientes palabras:
10: caballeros, ustedes saben que nuestra riqueza proviene de este negocio. Pero como han visto y oído, este tal Pablo ha convencido a mucha gente al decirles que los dioses hechos a mano no son realmente dioses. Y no solo lo ha hecho en Éfeso, sino por toda la provincia. Por supuesto que no solo hablo de la pérdida del respeto público para nuestro negocio. También me preocupa que el templo de la gran diosa Artemisa pierda su influencia. Y que Artemisa, esta magnífica diosa adorada en toda la provincia de Asia y en todo el mundo, se le despoje de su gran prestigio.
4: Al oír esto, montaron en cólera y comenzaron a gritar:
8: ¡Grande es Artemisa de los Efesios!
4: Pronto toda la ciudad se llenó de confusión. Todos corrieron al anfiteatro, arrastrando a Gallo y Aristarco, los compañeros de viaje de Pablo, que eran macedonios. Pablo también quiso entrar, pero los creyentes no lo dejaron. Algunos de los funcionarios de la provincia, amigos de Pablo, también le enviaron un mensaje para suplicarle que no arriesgara su vida por entrar en el anfiteatro. Adentro era un griterío. Algunos gritaban una cosa y otros otra. Todo era confusión. De hecho, la mayoría ni siquiera sabía por qué estaba allí. Los judíos de la multitud empujaron a Alejandro hacia adelante y le dijeron que explicara la situación. Él hizo señas para pedir silencio e intentó hablar. Pero cuando la multitud se dio cuenta de que era judío, empezaron a gritar de nuevo y siguieron sin parar como por 2 horas.
8: ¡Grande es Artemisa de los Efesios!
11: ¡Grande es Artemisa de los Efesios!
4: Por fin, el alcalde logró callarlos lo suficiente para poder hablar.
12: ¡Ciudadanos de Éfeso! Todos saben que la ciudad de Éfeso es la guardiana oficial del templo de la gran Artemisa, cuya imagen nos cayó del cielo. Dado que esto es un hecho innegable, no deberían perder la calma ni hacer algo precipitado. Ustedes han traído a estos hombres aquí, pero ellos no han robado nada del templo ni tampoco han hablado en contra de nuestra diosa. Si Demetrio y los artesanos tienen algún caso contra ellos, las cortes están en sesión y los funcionarios pueden escuchar el caso de inmediato. Dejen que ellos presenten cargos formales. Y si hubiera quejas sobre otros asuntos, podrían resolverlos en una asamblea legal. Me temo que corremos peligro de que el gobierno romano nos acuse de generar disturbios, ya que no hay razón para todo este alboroto. Y si Roma exige una explicación, no sabremos qué decir.
4: Entonces los despidió, y ellos se dispersaron.

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0: desierto que usted tiene que pasarlo, hay crisis que usted tiene que vivirla, hay cosas que usted no se va a poder escapar de ella, y que aunque usted quiera escaparse no puede, porque eso de que usted quiere escapar es lo que te va a transicionar y te va a llevar a otra dimensión. Eso es lo que te va a empujar y lo que te va a llevar a ceder a donde Dios quiere que tú entres. Lo que tú estás viviendo no es para muerte, es porque se aproxima el mayor sacudimiento del Espíritu Santo sobre tu vida, sobre tu casa, sobre tu ministerio. Y Dios te dice hoy: niégate a lo que tú estás diciendo, no te rindas, porque tú estás a punto de entrar a una nueva temporada. No te rindas, porque estás a punto de entrar a tu mejor tiempo. Hermano Tony, el proceso está duro. No importa cuán grande sea el proceso, mientras más grande sea el proceso, más grande será la gloria que vendrá sobre tu vida. Y yo vine a motivar a alguien que es un seguidor de Cristo, que quizá la cruz te está pesando, pero tendrás recompensa. Que quizá el proceso te está pesando, pero tendrás resultado. Lo que tú estás viviendo no es para muerte, es que Dios te marcó. Y los próximos días habrá un peso de gloria, que donde quiera que tú camines, los caminos se abrirán, los ciegos verán, los mudos hablarán, profetizará. Alguien tiene que alabar a Dios aquí hoy. Alguien tiene que decir: estoy a punto de entrar a una nueva dimensión, estoy a punto de entrar a un nuevo tiempo. Por eso voy a disfrutar lo que estoy viviendo, voy a disfrutar lo que estoy pasando, porque lo que yo estoy pasando no es mi final, es el comienzo de lo que viene. No hay gloria si no hay cruz. Si no hay cruz, no hay gloria. Si no hay proceso, no hay gloria. Si no hay desierto, no hay gloria. Aprovecha tu desierto, aprovecha lo que estás viviendo, no la suerte, porque cuando tú llegues, los cielos se abrirán y dirán lo mismo que digo con el maestro: este es mi hijo amado, a quien yo he marcado, a quien yo he llamado. Dios testificará por ti y dirá: esta es la mujer que yo llamé, este es el hombre que yo llamé, esta es la mujer que yo ungí, esta es la mujer.
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0: ¿Alguna vez, aún de manera inconsciente, ha acusado al Señor de no responder sus oraciones? Cuando Dios no parece responder sus peticiones, lo primero que debe hacer es analizar bien lo que está pidiendo. ¿Ora con fe, confiando en que el Padre Celestial se ocupará de la situación? ¿O solo se queja de lo que ha salido mal? Tener fe en nuestras oraciones no es el objetivo, sino el Señor. Si ponemos nuestros corazones en nuestros propios deseos, solo hemos transferido nuestra fe a nuestros propios planes. Orar con fe significa entregar nuestros derechos, quejas y deseos al Señor y descansar del todo en su soberana decisión en cuanto al asunto. Cuando alineamos nuestras peticiones con su voluntad y propósito, comenzamos a ver desplegado su poder.
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4: Una tierra de contrastes que cautiva el espíritu, donde la historia bíblica cobra vida en sus calles, desde el Valle del Nilo hasta los desiertos de Jordania y las cumbres del Líbano. Encrucijada de tres continentes, Israel se extiende desde sus costas del Mediterráneo hasta los desiertos del Negev, una mezcla de naturaleza, ingenio y espiritualidad, lugar de hermosos paisajes llenos de colores, mares y puertos, iglesias y monasterios, fortalezas y vestigios. Israel es un tesoro de paisajes épicos, de diversidad de pueblos y gentes, lleno de ciudades y pueblos que cambiaron el rumbo de la historia. Exploremos juntos y descubramos algunos de los datos más interesantes y extraordinarios de Israel. El Mar de Galilea, el Lago de Galilea o de Kinneret, es uno de los lagos más famosos del mundo. Se encuentra en el norte de Israel y con una profundidad un poco mayor a los 200 metros bajo el nivel del mar, ostenta el título de lago de agua dulce más profundo del mundo. El lago de Galilea es también conocido como lago de Tiberíades, esto en honor a la ciudad de Tiberíades, que se encuentra en la orilla suroccidental del lago. Una de las ciudades más bajas de la tierra y cuarta ciudad más santa del judaísmo, al ser lugar de sepultura de varios de sus más ilustres sabios. Uno de los nombres más célebres de este sitio es el Lago de los Milagros, debido a ser el lugar donde Jesús de Nazaret realizó muchos de sus milagros, como el caminar sobre las aguas, razón por la que es uno de los lugares más visitados por los peregrinos. Los alrededores del lago están salpicados con lugares bíblicos emblemáticos, como el Monte de las Bienaventuranzas, lugar en el que Jesús predicó una de sus enseñanzas más famosas, o Capernaum, donde Jesús solía asistir a la sinagoga y vivían sus discípulos como Pedro, así como también Magdala, hogar de algunos de sus seguidores, como María Magdalena. Redescubierto en el año 2009 y donde podrás caminar por las mismas calles donde caminó Jesús de Nazaret. También en la orilla noroccidental del lago se encuentra la ciudad de Tabga, identificada como el lugar en donde Jesús multiplicó los panes y los peces, y uno de los lugares donde se apareció a sus discípulos después de haber resucitado. El Monte Arbel, un parque nacional en Israel, permite una de las vistas más bellas del Mar de Galilea, así como las obtenidas en Susita o Hippos, una joya arqueológica en Israel, donde podrás caminar por la Vía Nueva Trajana, la vía que unía las ciudades de la Decápolis romana.
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esto nunca hablado en los aires. Porque es que Dios cuenta con nosotros, con la gente que está aquí. Mi alma adora al Cristo que vive y que liberta. Yo no vine a llenar tus expectativas. Yo vine a pelear por lo que está haciendo la guerra. Es muy bueno usted decir cuando vi un hermano apartado, yo lo sabía. Yo sabía

0: Lapsi ja Alma Moora! Tukkaa viivinkäli välttä! Jopa tukue!
1: Está la gente muy bonito, muy brillosito, wow. Pero por dentro se está muriendo, ya que hay mucho, ya no aguanta tanto pago, tanto golpe.

en esta noche. Porque hay un reclamo espiritual. Voy a golpear todo lo que sea demonio, diablo. Todo lo que te tiene débil. Si algo se me escapa, agárramelo de allá y dale una golpía. Mi mamá me enseñó que la guerra contra Satanás y los demonios. Y que si hay un demonio en tu vida, mi deber es hacerle guerra en el espíritu.

0: No te puedes ver con un tabaco marihuana. Mejor muérete aquí. Porque si te va al mundo y te mueres, cuando vayas para el infierno van a pegar fiches como que siempre una actividad que tú vas.
1: ¡Dios mío!

0: hay sanidad. Son las 3.
1: Con 30 minutos.
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3: 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Cuando Dios cambió la tristeza en gozo. Si tu alma está cansada, escucha, porque Él puede levantarte otra vez.
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1: Encrucijada de tres continentes, Israel se extiende desde sus costas del Mediterráneo hasta los desiertos del Negev. Una mezcla de naturaleza, ingenio y armonía. Pocos lugares ofrecen tanto por kilómetro cuadrado para sostener el espíritu. Una tierra de contrastes, de diversidad de pueblos y gentes, llena de ciudades y lugares que cambiaron el rumbo de la historia, como Jerusalén, la Eterna, así como de lugares sorprendentes y dinámicos que conforman el Israel moderno, como Tel Aviv, lugar de hermosos paisajes, llenos de colores, desde la pintoresca Galilea hasta las arenas del desierto de Judea. Exploremos juntos y descubramos algunos de los datos más interesantes y extraordinarios de Israel. Las costas de Israel. La costa mediterránea significa muchas cosas para los israelíes. Es ante todo la espina dorsal del país, tanto en términos de población como de geografía. Además, la llanura costera alberga los hoteles más lujosos del país, y no es de menos. Existen en Israel cerca de 140 playas que le proporcionan vistas increíbles y actividades divertidas. Entre ellas, a los lugareños les encanta acudir en masa a las arenas para tomar el sol, nadar, correr, navegar y ver a los demás jugar al matkot, que es como un juego de tenis en la arena. Allí encontramos a la ciudad de Netanya, que ofrece una de las playas más amplias, limpias y mejores de Israel, a menudo denominada la Riviera Israelí por su amplio paseo marítimo. Pero además, Netanya es conocida como la ciudad del diamante, pues es el centro de la muy rentable industria israelí del diamante, la segunda exportación más importante del país después de la electrónica de alta tecnología. Pero también la costa del Mediterráneo es un corredor de transporte de primer orden y es sede de la fértil llanura de Sharon, fuente de la industria citrícola israelí, y de la rosa de Sharon, una flor que se menciona en el Shir HaShirim, o el Cantar de los Cantares de Salomón, y que florece junto al lirio de los valles entre las dunas de arena, convirtiéndose en el reflejo de sobrevivir a las adversidades.
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0: Algunos hombres apóstatas han entrado encubiertamente al seno de la Iglesia, lo que desde antes habían sido destinados para esta condenación. Son hombres impíos, perversos, que convierten en libertinaje la gracia de nuestro Dios. Se corrompen como animales irracionales y se apacientan a sí mismos. Nubes sin agua, llevadas por los vientos de acá para allá. No saben todavía en qué han creído, porque sus acciones así lo denotan. Hombres sin carácter, sin firmeza, sin integridad, hombres ambivalentes. Hay de ellos que han seguido el camino de Caín y se han lanzado por lucro en el error de Balaam. Por lo tanto, la Biblia dice que contendáis ardientemente por la fe que ha sido una vez dada a los santos. Por eso somos defensores de la sana doctrina. Y usted, mi amigo y mi amiga, no se avergüence. Sea ejemplo en palabra, fe y conducta. El apóstol Pablo le aconsejó a Timoteo y le dijo: ninguno tenga en poco tu juventud, sino sé ejemplo de los creyentes en palabra, conducta, amor, espíritu, fe y pureza. Primera de Timoteo 4:12. Y en Filipenses 3:17, Pablo continúa diciendo: hermanos, sed imitadores de mí y mirad a los que así se conducen según el ejemplo que tenéis en nosotros. Hola, yo soy Almeida, educando.
1: Cada día las Escrituras, porciones comentadas de la Biblia para el alimento cotidiano. Al mandato de Jehová, el pueblo se reúne en torno al pozo de Er. Príncipes y nobles cavan, y el agua brota de unas fuentes profundas para refrescarlos a todos. Es una figura de los tesoros de la palabra que los siervos de Dios han sacado a la luz para enriquecernos a nosotros. Nos sentimos beneficiarios del ministerio escrito que nos han dejado estos conductores, hombres de labor fecunda. Los que trabajan están a la cabeza o nos presiden en el Señor, según 1 Tesalonicenses 5:12. Príncipes del pueblo, tales como los de Berea, más nobles que los de Tesalónica, Hechos 17:11. Se dedicaron al estudio de las Escrituras. Esa es la nobleza que la palabra reconoce y propone, porque cada hijo de Dios es invitado a escudriñar las Escrituras, como vemos en Juan 5:39. El refrigerio espiritual, saboreado en torno al pozo, ha regocijado el corazón del pueblo. ¿Está alguno alegre? Cante alabanzas, nos recuerda Santiago 5:13. Israel canta. Desde el Mar Rojo, 40 años atrás, no vemos que lo haya hecho, aparte de los cantos y bailes profanos en torno al becerro de oro. Las murmuraciones por fin se dieron lugar a la alabanza. Juntamente con el gozo, Israel también halló fuerzas, las cuales despliega librando sus primeras batallas contra Seón y Og. En estas obtiene brillantes victorias.

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0: sobreviviré.
1: Hermanos y amigos que nos escuchan, ciertamente, así dice la Biblia. Si yo hablase lenguas humanas y angélicas, y no tengo amor, vengo a ser como metal que resuena, o címbalo que retiña. Y si tuviese profecía, y entendiese todos los misterios y toda ciencia, y si tuviese toda la fe, de tal manera que trasladase los montes, y no tengo amor, nada soy. Recuerde amar a su prójimo, como se ama a usted mismo.

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2: Piensa en el nombre de una persona para la cual solías trabajar. Ahora imagínate que entras a la oficina de esa persona y esa persona, tu ex jefe, te dice: no te quedes allí de pie, regresa a trabajar. ¿Qué harías? Lo más seguro es que no le hagas caso y te marches a tu oficina. ¿Y por qué no le harías caso? Sencillamente porque ya no trabajas para él. Lo mismo pasa cuando nosotros aceptamos a Cristo en nuestras vidas. Ya no tenemos que obedecer a ese viejo jefe que teníamos. Ahora tenemos uno nuevo. Tenemos el mejor del mundo. Ya no somos esclavos. Ahora somos siervos de la justicia y del amor.
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1: 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Los que estaban en deuda. Los que estaban afligidos. Los que tenían el alma amargada. Allí comenzó.

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2: La Biblia dice:
3: Jesús dijo: El que no es conmigo, contra mí es, y el que conmigo no recoge, desparrama. Mateo capítulo 12, versículo 30.
4: Así dice la Biblia.
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1: Las 4.
2: Con 30 minutos.
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0: ¿Una limosna?
1: Una limosna, por favor.
2: Míranos. No tengo plata ni oro, mas lo que tengo te doy. 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

0: 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Escucha esto.
1: La gente que trabaja en Estados Unidos a veces hace dos tiempos al día de comida. Se levantan de su cama, pasan buscando cualquier tipo de cosa y van en el camino manejando y comiendo para el trabajo. Y muchas veces la gente dice, vos mandame $100, para vos es fácil. Viera qué fácil es ganarse $100 ayer, hermano. Bien desvelado, bien mecateado, a veces sin desayunar. Los que han trabajado allá no me van a dejar mentir. Estados Unidos no es para gente haragana que se levanta a las 11 de la mañana. Estados Unidos es para gente que duerme 5 horas y se levanta y sigue trabajando. Esa es la vida en Estados Unidos. Pero la Biblia nos da permiso de hacer muchas cosas en esta vida. La Biblia nos da permiso, amado iglesia, de que pongamos las cosas en claro. Que tu Dios no sea el quetzal. Y gente, amado hermano, en Estados Unidos, que trabajan y trabajan y trabajan y no disfrutan su dinero. ¿Los muertos disfrutan? Váyase al cementerio si va a ver a un muerto comiendo campero. Váyase al cementerio si va a ver un muerto haciendo fiesta, bailando con marimba. ¿Por qué en el cementerio no hay campañas ni conciertos? Porque en el cementerio nadie alaba a Dios. Los que están en el cementerio ya están ahí y ya no hay nada que hacer. Por eso la Biblia dice en Eclesiastés capítulo 9, verso 10, todo lo que te viniere a la mano para hacer, hacelo según tu fuerza. Porque al cementerio a donde vas no hay obra, ni ciencia, ni trabajo, ni sabiduría. Lo que vas a hacer, hacelo en vida. Busca a Dios en vida. Santifícate en vida.

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1: El liderazgo efectivo comienza cuando los hombres y mujeres empiezan conquistando su propia mente y espíritu, para ponerlos al servicio del prójimo con un profundo sentido de integridad, responsabilidad y visión. Ten cuidado de tu conducta y de tu enseñanza, dice San Pablo en la Biblia. Mientras que el sabio rey Salomón escribió que más vale ser paciente que valiente, más vale dominarse a sí mismo que dominar ciudades. El punto es que nadie puede dirigir a otros sin dirigirse a sí mismo. Por ello, el éxito público depende del éxito privado del líder. El dominio propio se evidencia en las palabras y actitudes expresadas frente a las circunstancias y personas que nos rodean. Por ello, la Biblia enseña que el que refrena su boca y su lengua se libra de muchas angustias. Un líder exitoso se cultiva de adentro hacia afuera y crece sobre la base de lo que es, de lo que valora y persigue. En la profundidad personal están los hábitos, los cuales se forman según los principios y valores de vida, y que a la vez alimenta el carácter y destino de una persona. Un individuo que se conquista a sí mismo ha logrado controlar sus debilidades y virtudes. Esto es más que tropezar con la buena suerte. Significa cultivar los dones del espíritu regenerado por el poder de Dios.
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2: Gente que vive pensando en lo finito, vive para vencer a los demás. Pero la gente que piensa en lo eterno, vive para vencerse a sí mismo. Hoy, no te afanes, que de nada sirve, nada cambia. La noche se hizo para descansar, para recuperarse, para retomar las fuerzas, para retomar el ánimo y la fe. De nada sirve llorar ahora y seguir en la angustia. Por favor, duerme, desenchufa tu ansiedad y descansa hoy. La mente es mucho más caótica que la propia realidad. Y por favor, no te anticipes a tu derrota. Habla solamente de victorias. Tú eres tu mejor aliado, ya que suficientes enemigos tendrás que vencer como para que hoy seas tu propio verdugo, ¿sabes? Vive la victoria primero en tu mente, luego en tu corazón y haz la realidad en tu espíritu. Las guerras planeadas son las que se ganan. No puedes pensar en reinventarte si te abandonas, hermano. Contágiate de los soñadores, de los atrevidos, de los valientes, ¡de todos! Por favor, deja de pensar que nadie te ama, que nadie te valora. Mejor levántate. Pero mejor levántate pensando, pero sobre todo creyendo que hoy algo bueno te va a pasar. Que alguien ya está pensando en ti, que quiere bendecirte y que así será. Espera la lluvia temprana porque pronto verás todo reverdecer. Los frutos serán multiplicados y la cosecha será tan abundante que tendrás que romper los muros de tus propios lagares. Primero la fe, después las señales. Dios ya tiene un plan perfecto para ti. Es perfecto para ti. Él no falla. Jamás llega tarde. Descansa.
3: Mientras la élite y los gobernantes se preparan para establecer un sistema de orden mundial, Cristo se prepara para arrebatar su iglesia. 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Tú decides. 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Queda poco tiempo.
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0: urgente nuevo orden mundial en Uruguay. Chip obligatorio. Sí, señor. Chip obligatorio para perros en Uruguay. Les cuento en qué consiste esto. Para identificar al perro, o sea, a la mascota y a su propietario. Desde el 1 de enero del 2018, todos los perros y todos sus dueños deben estar inscritos en el Registro Nacional de Animales de Compañía, conocido como RENAC. El chip tiene un costo de alrededor de 500 pesos uruguayos, aproximadamente 18 dólares. Se coloca una sola vez en el animal y tiene un código único y el tamaño de un granito de arroz, exactamente igual que el chip para humanos. Exactamente igual que el chip para humanos. Dicen, esto es absolutamente obligatorio. Esto es absolutamente obligatorio. Aquí ya es una especie de dictadura. Esto es una ley que, si la persona no la cumple, van a dar un tiempo para que las personas cumplan con la ley, y si no lo hacen, bueno, van a pasar a fiscalizar después, y si no tiene el chip el perro, también se maneja la idea de retirarle el animal al dueño, al propietario. Y como excusa te dicen que es para controlar la sobrepoblación de perros y que hay que tener una tenencia responsable.
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2: Cuando un árbol cae, todos oyen el sonido. Pero cuando un árbol crece, nadie lo escucha. Este es un proverbio africano que nos recuerda que el crecimiento y el progreso suelen ser procesos silenciosos, mientras que las caídas y los fracasos hacen ruido y reciben más atención. Sigue creciendo, aunque nadie lo note. Al final, lo que importa no es el ruido que haces, sino lo fuerte que te vuelves.
3: 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Desde Jerusalén, la ciudad eterna, cuna de reyes y profetas, hasta la pintoresca Galilea, tierra de luz y esperanza. En el Mediterráneo, ciudades como Jope susurran el eco de visiones y cambios, donde olas y profecías han convergido por milenios. Cesarea se convirtió en la puerta a los gentiles. Turquía guarda las siete iglesias del Apocalipsis. En la antigua Grecia, Pablo anunció al Dios desconocido, y en Roma, los mártires encendieron la llama del Evangelio con su sangre. Exploremos juntos y descubramos algunos de los datos más interesantes y extraordinarios de la tierra de la Biblia. Mileto, las lágrimas de una despedida. En la costa suroeste de Asia Menor, cerca de la actual Didim en Turquía, se encontraba Mileto, una antigua ciudad griega famosa por su puerto, su teatro y por haber sido cuna de filósofos como Tales, uno de los padres de la ciencia. Aunque en la antigüedad fue un centro cultural y comercial destacado, en el relato bíblico, Mileto brilla por un momento profundamente humano. El libro de los Hechos cuenta que, en su viaje hacia Jerusalén, Pablo hizo escala allí y convocó a los ancianos de la iglesia de Éfeso. En la playa de Mileto, pronunció un discurso que revela su corazón pastoral. Les recordó su servicio humilde, su predicación constante y su disposición a enfrentar pruebas por el Evangelio. Les advirtió sobre futuros peligros espirituales y los encomendó a la gracia de Dios. La escena culmina con un adiós conmovedor. Todos lloraron, abrazaron a Pablo y lo acompañaron hasta el barco, conscientes de que no volverían a verlo. Hoy, entre ruinas bañadas por el sol del Egeo, Mileto recuerda aquella despedida llena de fe, ternura y lágrimas, donde el ministerio de Pablo se reveló no solo en palabras, sino en amor pastoral hacia la iglesia.
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1: Momentos de la creación. Hola, soy Milton de los Santos. Le presento a Wolf Ekehard Lonin, un brillante científico que trabajaba en el Instituto Max Planck hasta su jubilación. Aunque ha escrito 4 libros sobre el tema de la evolución, ha enfurecido a los evolucionistas de todas partes al atreverse a desafiar el neodarwinismo con fundamentos científicos. Él dijo al sitio Diplomacy Post en marzo del 2014: "Una hipótesis científica debe ser potencialmente refutable". Sin embargo, agregó, la idea de la evolución lenta por infinitesimalmente pequeñas variaciones hereditarias ha sido falsificada por los resultados de la paleontología, así como de la genética. Sin embargo, sus seguidores principalmente rechazan cualquier prueba científica en contra del neodarwinismo. Él dijo, por lo que de hecho, su teoría se ha convertido en una cosmovisión irrefutable a la cual la gente se adhiere a pesar de toda la evidencia contraria. Los científicos continúan apoyando la evolución a pesar de la evidencia que en realidad falsificó la evolución, porque sin el darwinismo, el materialismo filosófico ha perdido su batalla contra un origen inteligente del mundo. Pero Wolf tuvo más que decir. De acuerdo al neodarwinismo, todos los problemas importantes sobre el origen de las especies están al menos en principio solucionados. Otras preguntas sobre la validez de la teoría de la evolución son pues fundamentalmente superfluas. Sin embargo, esa actitud dogmática detiene nuevas investigaciones y obstaculiza fructíferas investigaciones en ciencia. Aunque a Wolf Ekehard Lonin le ha faltado dar reconocimiento a Dios como el diseñador inteligente, aplaudimos su trabajo para demostrar que la evolución ni siquiera merece ser llamada

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2: Hola, soy Milton de los Santos. Para la revista Science News, debe haber sido una enorme tortura reportar la noticia que les voy a mencionar, ahora en vista de su esperanza de encontrar vida en otros planetas. Esto es lo que escribió. Dos planetas considerados entre los más prometedores para la vida fuera del sistema solar no existen. Las señales integradas en la luz de las estrellas que se atribuían a los planetas pueden haber sido causadas por el cambio de actividad magnética de su estrella Gliese 581. Los científicos dicen que el error refuerza la necesidad de un análisis meticuloso para separar las señales de los planetas de aquellas generadas por las manchas y llamaradas en las estrellas. Stefan Udry, un astrónomo de la Universidad de Ginebra, coincide. Esta es una gran advertencia en cuanto a la interpretación de pequeñas señales como si éstas fueran planetas. A la luz de estos planetas que están desapareciendo, uno tiene que preguntarse cuántos otros planetas hay que en realidad no existen. ¿Podrían muchos o la mayoría de los millones de planetas que en la actualidad se cree que son hospitalarios a la vida ser nada más que manchas y llamaradas en las estrellas? Los científicos se enorgullecen de corregir sus errores, y este es un buen ejemplo de ello. Pero cuando pensamos en todas las denominadas pruebas de la evolución que aún se encuentran en los libros de textos escolares, es muy claro que los científicos aún tienen mucho que aprender de los errores que se rehúsan a corregir. Los creacionistas podemos regocijarnos de que, a diferencia de los libros de texto de ciencia, hay un libro que nunca necesita ser corregido o actualizado. Ese libro es la Biblia.
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5: Cuídate de tus propios hijos. Duele decirlo, duele pensarlo, duele aceptarlo, pero a veces es necesario. Te partes el lomo por ellos. Te quedas despierto cuando están enfermos. Trabajas hasta cansarte. Dejas para después tus sueños, tus gustos, tu descanso, todo porque quieres darles algo mejor de lo que tú tuviste. Pero llega un día, sin aviso, sin explicación, en que esos mismos hijos empiezan a alejarse. Ya no llaman, ya no preguntan si comiste, si dormiste, si necesitas algo. Solo aparecen cuando requieren un favor, dinero o cuando están en problemas. Y lo más triste no es la distancia, es escuchar cómo se justifican. Estoy ocupado, no tengo tiempo. Como si el amor de un padre fuera una obligación que ya cumpliste y no algo que hiciste con el corazón en la mano. Olvidan que tú también sientes, que también te duele, que también necesitas un cómo estás, un abrazo, una visita sin motivo. Porque el amor no se demuestra con palabras bonitas, sino estando ahí. Y quien abandona a quien lo crió, por más éxito que tenga, por más dinero que gane, siempre termina con un vacío que no se llena con nada. Por eso, cuida tu paz. No esperes gratitud donde solo has encontrado excusas.

0: omites y pasas por alto por falta de autoridad, el día de mañana se va a convertir en un dolor de cabeza para ti. Y no te estés lamentando cuando tu hijo se te salga de las manos por no haberlo educado con autoridad y mano dura.
1: Aplica la disciplina y la responsabilidad.

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0: ¿Sabías que la Biblia dice así?
1: El pastor Almeida te lo dirá.
2: El texto bíblico de hoy.
3: La Biblia dice:
4: la religión pura y sin mancha delante de Dios el Padre es esta: visitar a los huérfanos y a las viudas en sus tribulaciones y guardarse sin mancha del mundo. Santiago capítulo 1, versículo 27.
5: Así dice la Biblia.
2: Este fue el versículo bíblico de hoy.

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0: Quinto misterio de dolor, la crucifixión y muerte de Jesús. Llegados al lugar llamado Calvario, lo crucificaron. Jesús decía: Padre, perdónales, porque no saben lo que hacen. Era ya cerca de la hora sexta, cuando al eclipsarse el sol, hubo oscuridad sobre toda la tierra hasta la hora nona. Jesús, dando un fuerte grito, dijo: Padre, en tus manos encomiendo mi espíritu. Y dicho esto, expiró.
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la mujer respondió a la serpiente: del fruto de los árboles del huerto podemos comer. Para que usted vea cómo Satanás se camuflajea. Por eso dice que la serpiente era el animal más astuto, dando a entender que Satanás tiene una astucia para poder engañar a la humanidad. Él le dice, oiga lo que él le dice, que Dios ha dicho: no comáis de todo árbol del huerto. Él no fue directamente al huerto, él le señaló el árbol, sino le habló de todos para que la mujer hablara. Hizo que la mujer entrara en una conversación, porque a Satanás no se le puede dar un minuto hablando con él. A Satanás hay que cerrarle toda la puerta, toda la brecha. A Satanás no se le puede dar brecha, hay que cerrarle la brecha. Con el diablo no se habla. Ella dice: no, espérate, no es así. Del fruto de los árboles del huerto podemos comer. Tú dijiste todo, nosotros podemos comer de todo, pero del fruto del árbol, ahí va, ella misma cantó, que está en medio del huerto, dijo Dios: no comeréis de él, ni lo tocaréis para que no muráis. Entonces la serpiente dijo a la mujer: no moriréis. Ahí, llegué donde yo quería. Por eso tú y yo tenemos que tener cuidado con lo que hablamos. Por eso tú no puedes estar diciendo tus debilidades y hablando tus debilidades siempre, porque Satanás es un espíritu que escucha. Y todo aquel que declara su debilidad, su fortaleza será derribada. Nadie que esté en guerra declara sus debilidades. Y la iglesia, como iglesia, que esté en guerra todo el tiempo con Satanás, con la carne, con los demonios, no puede estar declarando sus debilidades. Usted no puede estar diciendo: a mí me gustaba mucho las mujeres, a mí me gustaba mucho esto. Y hay gente que se goza en decir: a mí me gustaba mucho los hombres. Cuando usted dice todas esas cosas, entonces Satanás dice: oh, pero mira dónde está aquí el punto débil de ella. Él puso a hablar a Eva. Él le dijo: todo árbol, es como que le tiró un gancho. Le dijo: de todo árbol del huerto, dijo Dios, no podrá comer. Y dice: no es así. Nosotros podemos comer del árbol del huerto. Lo que pasa es que hay un árbol en el medio del huerto que Dios dijo que si lo comemos vamos a morir. O sea, Eva declaró el punto débil. Hay veces que el enemigo quiere escuchar lo que tú tienes adentro, quiere escuchar lo que por el lado por donde tú puedes flaquear. Por eso es que toda debilidad tiene que llevársela a la presencia de Dios. Toda debilidad tiene que ponérsela a Dios en la mano. Por eso es que la Biblia dice, oiga bien, diga: el débil fuerte soy. Por eso la Biblia dice: todo lo puedo en Cristo que me fortalece. O sea, cuando nosotros vemos estas dos palabras, nosotros podemos entender que en realidad la iglesia no es débil. Porque si la Biblia dice: diga el débil fuerte soy, y la Biblia dice: todo lo puedo en Cristo que me fortalece, entonces lo que está diciendo es que la iglesia tiene un armamento a su alrededor, y que no hay manera de que pueda ser derribada ni tumbada, porque no tiene debilidad. Padre, gracias. Las naciones, cuando están en guerra, es por la debilidad que lo atacan. Por eso las naciones tienen espías, y estos espías están dentro buscando el punto débil para que otra nación pueda entrar y derribarlo. Oh, gloria a Dios. Pero cuando tú te agarras de esta palabra y dices: todo lo puedo en Cristo que me fortalece, usted está diciendo: aquí no hay nadie débil. Y si usted dice: diga el débil fuerte soy, tampoco aquí no hay nadie débil. Usted no, mire, por aquí usted no va a entrar.

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Ahora gózate.

0: seguimos alabando y adorando al Rey de Gloria, Jehová el fuerte y valiente, Jehová el poderoso en batalla.
1: ¡Genial!
0: ¡Vive Jehová!
2: ¡Ja, ja!

cuando agradeces por el perdón, el pasado deja de tener poder sobre tu futuro.

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0: En Hechos 27:25 leemos, confío en Dios que sucederá tal y como se me dijo. De camino a Roma, Pablo atravesó una tormenta devastadora. Su historia nos enseña tres lecciones valiosas. Una, tu desobediencia puede causar una tormenta. Como el capitán no le prestó atención al aviso de Pablo, perdió su barco, su carga y casi su vida. Tu desobediencia puede causar tormentas en tu salud, tus finanzas, tu familia y tu carrera. Dios no prolonga sus mandamientos diciendo, si sientes el deseo de, haz esto, no. Él quiere decir lo que dice y lo dice por tu bien, así que presta atención. 2. No estás solo en la tormenta, Dios está contigo y te está cuidando. Pablo lo dijo así, se me apareció un ángel del Dios a quien pertenezco y a quien sirvo, y me dijo, no tengas miedo, Dios te ha concedido la vida de todos los que navegan contigo. Así que ánimo, señores, confío en Dios en que sucederá tal y como se me dijo. Si Dios está a bordo, no existe una tormenta lo suficientemente poderosa para hundirte. Y 3, cuando te afirmas en las promesas de Dios, tienes su autoridad. Tal vez Pablo tenía la apariencia de un prisionero, pero en realidad tenía más poder que el capitán. Aunque estaba encadenado, era el hombre más libre en el barco. Verás, cuando has escuchado algo claramente de parte de Dios, puedes enfrentar cualquier situación, porque su palabra lo declara así, no prevalecerá ninguna arma que se forje contra ti, toda lengua que te acuse será refutada. Esta es la herencia de los siervos del Señor, Isaías 54:17. Y por eso, la palabra para ti hoy es, sigue confiando en Dios y Él te ayudará a atravesar esta tormenta.
1: 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Desde Jerusalén, la ciudad eterna, cuna de reyes y profetas, hasta la pintoresca Galilea, tierra de luz y esperanza. En el Mediterráneo, ciudades como Jope susurran el eco de visiones y cambios, donde olas y profecías han convergido por milenios. Cesarea se convirtió en la puerta a los gentiles. Turquía guarda las siete iglesias del Apocalipsis. En la antigua Grecia, Pablo anunció al Dios desconocido, y en Roma, los mártires encendieron la llama del Evangelio con su sangre. Exploremos juntos y descubramos algunos de los datos más interesantes y extraordinarios de la tierra de la Biblia. Damasco, lugar de transformación. El camino a Damasco, senda legendaria donde historia, naturaleza y fe se entrelazan en un relato eterno. Desde el fértil valle de Ula, tapizado de humedales y campos verdes, hasta las majestuosas alturas del Golán, la ruta despliega un mosaico de paisajes que parecen pintados por la mano de Dios. Montañas que se alzan como guardianes eternos, valles exuberantes, viñedos pintorescos y ríos que serpentean entre bosques y colinas. Hoy es un paraíso para senderistas y ciclistas, cautivados por las vistas panorámicas que invitan tanto a la contemplación como a la aventura. Pero más allá de su belleza natural, el camino a Damasco ocupa un lugar sagrado en la memoria cristiana. Fue allí donde Saulo de Tarso, celoso perseguidor de los discípulos, se encontró con el Cristo resucitado en un resplandor de luz que transformó para siempre su vida. Hechos 9. Caído al suelo, escuchó la voz divina que lo llamó por su nombre, iniciando así su conversión en Pablo, apóstol de las naciones. En la ciudad de Damasco, ya habitada por una comunidad cristiana temprana, Saulo fue recibido y bautizado por el profeta Ananías. Allí comenzó a predicar con valentía, aún bajo amenazas de muerte, sembrando la semilla de una fe destinada a expandirse por todo el mundo. El camino a Damasco no es solo una ruta geográfica, es símbolo de encuentro, transformación y misión, donde la gracia divina cambió el rumbo de la historia.
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0: Sométete, cobarde. No salgas huyendo. No gusta, ¿verdad? Pero eso es lo que dice el Señor. Tema, sométete, cobarde. No salgas huyendo. ¿Cómo nos vamos a someter? ¿Cómo nos vamos a salir huyendo? Es sometiendo esta carne en oración, ayuno, búsqueda continua. Aleluya. Comiendo de su rollo, leyendo su palabra. Es como único vamos a resistir al diablo y va a tener que salir huyendo. Pero hoy por hoy podemos ver que muchos no resistieron al diablo, el diablo los resistió a ellos. Aleluya. Y hoy por hoy no se encuentran en la casa de Dios. ¿Por qué? Porque el diablo le hizo fuerzas y dijeron, a huir Crispín, por aquí es el camino. Aleluya. ¿Y sabes qué? Dios no ha llamado cobardes. Dios ha llamado hombres y mujeres a que vengan un arrepentimiento y se atreven a pelear la buena batalla de la fe. Los violentos son los que van a arrebatar el reino de Dios. No los cobardes, aleluya. No los cobardes, son los violentos los que van a arrebatar el reino de Dios. El enemigo está haciendo fuerza a la iglesia. Está haciéndole resistencia. Pastor, y hay algunos y hay muchos dentro de la casa de Dios que están pensando salir corriendo porque ya no pueden resistir el empuje. ¡Aleluya! Pero yo te digo en esta noche, resiste al diablo, que salga corriendo él. Dile, quítate, quítate diablo, que yo voy para adelante en el nombre de Jesús.
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2: Encrucijada de tres continentes, Israel se extiende desde sus costas del Mediterráneo hasta los desiertos del Negev. Una mezcla de naturaleza, ingenio y armonía. Pocos lugares ofrecen tanto por kilómetro cuadrado para sostener el espíritu. Una tierra de contrastes, de diversidad de pueblos y gentes, llena de ciudades y lugares que cambiaron el rumbo de la historia, como Jerusalén, la Eterna, así como de lugares sorprendentes y dinámicos que conforman el Israel moderno, como Tel Aviv, lugar de hermosos paisajes, llenos de colores, desde la pintoresca Galilea hasta las arenas del desierto de Judea. Exploremos juntos y descubramos algunos de los datos más interesantes y extraordinarios de Israel. La agricultura y el Valle de Jezreel. La agricultura en Israel es la historia exitosa de una lucha incansable contra las adversidades y la escasez. Desde la fundación de comunidades agrícolas como los kibbutzim y los moshavim a principios del siglo XX, hasta la aplicación de la tecnología más avanzada a la producción agrícola, logrando la creación de semillas resistentes a plagas y a sequías, la generación de especies adaptadas a desiertos o a aguas salinas, la utilización en agricultura de aguas desalinizadas y recicladas, el riego por goteo y administrado por sistemas computacionales inteligentes, entre muchos otros logros que han hecho de Israel una potencia a nivel internacional en el campo de la investigación y la tecnología agrícola. Quizá para comprender visiblemente este milagro, el mejor lugar es el desierto del Negev, que milagrosamente ha reverdecido. En el norte encontramos también el Valle de Jezreel, una planicie verde cubierta por campos cultivados con trigo, sandía, melón, naranjas, entre muchos otros cultivos. El Valle de Jezreel, conocido también como Armagedón, al ser el único paso entre montañas que conducía las caravanas desde el oriente hacia el Mediterráneo, ha presenciado muchas batallas en la historia. Desde las guerras de Israel contra los cananeos, lideradas por la profetisa Débora, o las dirigidas por el juez Gedeón, pasando por la muerte del primer rey de Israel, Saúl, quien al igual que su hijo, perdió la vida en el monte Gilboa, uno de los montes que dominan este valle. Otro de los montes célebres que dominan el valle es el monte Tabor, el sitio tradicionalmente identificado como el lugar en el que el Señor Jesucristo fue transfigurado.
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0: 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Rechaza al mundo y sus múltiples ofertas. En otras palabras, el que a Dios ama vive en santidad. 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
9: Nuestros hijos y su inteligencia realmente nos sorprenden.
10: Es tan increíble, ellos tienen una memoria tan fresca, ¿no? Yo digo, absorben todo excelentemente perfecto, porque yo les he enseñado, por ejemplo, qué sé yo, en el italiano igual, les enseño en palabras y al otro momento ya se acuerda. Por ejemplo, mi hija tiene 3 años igual, ella dice, oye, algo en inglés, y dice, es que está en otra lengua, ¿qué quiere decir otro idioma? Pues está tratando de traducir en español. O por ejemplo, mi hermana le enseñó a hacer unas galletas un día y se acuerda siempre. Con mi tía vamos a hacer las galletas y vamos a poner harina y vamos a poner avena y vamos a poner mantequilla y azúcar y agüita. Y después vamos a amasar y yo le ayudo así aplastando bien como ella le enseñó, ¿no? Pero se acuerda perfectamente bien. O sea, es wow. Hay muchas cosas, imágenes que ella se acuerda. Ni yo me acuerdo y ella se acuerda perfectamente. Cuando le digo, por ejemplo, esta, y le digo los nombres de los integrantes de mi familia, se acuerda.
11: ¿Y en fotografía?
10: En fotografía, igual. Y ahorita, como le estoy haciendo también ejercicios de memoria también, con tarjetitas o imágenes, ¿no? Y con el rompecabezas. Yo tampoco no sabía que eran tan maestros con las rompecabezas. Yo cuando vi y pasé por donde vendían los rompecabezas, dije, mi hija es muy pequeña, entonces no va a poder hacer. Entonces,
11: ¿de cuántas piezas era?
10: Era de 20. O también habían unos rompecabezas de caras, ¿no? Por ejemplo, una cara de un gatito, una cara de un perrito, y el niño les pone las piezas, la cara, la boca, las orejas y los bigotes. Y eso mi hijo de 2 años ya se aburrió, ya se cansó. Igual el de 20 piezas, a un día ya le entendió todo mi hija.
9: No hay más que hablar. Los niños son sumamente inteligentes y uno tiene que aprovechar esas ventajas para potencializar su rendimiento y hacer cosas mayores y mejores.
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2: Porque hay caminos que al hombre le parecen rectos, pero su fin es camino de muerte. 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
3: La pregunta de hoy es acerca de la familia. Dios se dirige directamente a los hijos en el Nuevo Testamento. En Efesios 6:1, Él dice, «Hijos, obedeced en el Señor a vuestros padres». Y ahora, John, ¿qué podemos tomar de este mandato cuando ya no eres un niño? ¿Acaso la obediencia es el principio que guía la relación entre los hijos adultos y los padres adultos?
4: Bueno, claro que no. La obediencia a los padres en Efesios 6:1 está hablando de niños. No estamos hablando de adultos. Está viendo la situación familiar como un todo de maridos, esposas, y después tienes padres e hijos. Está viendo un hogar. Cuando los hijos se vuelven adultos, ya no están bajo la tutela y la responsabilidad de sus padres. No obstante, hay otra responsabilidad que entra en juego, y es lo que el Antiguo Testamento dice, y lo dice con mucha claridad, y encaja en los mandatos que Dios dio. Honra a tu padre y a tu madre. Vas de obediencia como hijo a honra como adulto. La obediencia tiene que ver con acción. Haces lo que tus padres te dicen. Honra tiene que ver con actitud. E inclusive entre los judíos en la experiencia de nuestro Señor, habían adultos que no honraban a sus padres. Estaban obligados a cuidar de sus padres, pero no lo hicieron. Decían, «Oh, escorban, esa cantidad de dinero ha sido donada como una ofrenda al templo. No te la puedo dar». Y abusaban de sus padres. Los niños obedecen y los adultos honran. Eso nunca cambia y nunca deja de ser. Mientras vivas, tienes esa responsabilidad de mostrarle honra a tus padres y Dios promete bendecir ese tipo de actitud.
5: Le pregunté a un amigo que ya había pasado los 70 y se acercaba a los 80 años qué cambios había notado en sí mismo con el paso del tiempo. Y esto fue lo que me respondió. 1. Después de amar a todos, finalmente aprendí a amarme a mí mismo. 2. Entendí que no soy Atlas, el mundo no depende de mí y está bien. 3. Dejé de discutir por centavos, tal vez ese vendedor necesita más ese dinero que yo. 4. Ahora doy buenas propinas, una sonrisa vale más que el cambio. 5. Ya no le digo a un anciano que repite sus historias, porque esa historia es su forma de revivir la vida. 6. La paz vale más que tener la razón. Ya no corrijo a nadie. No es mi misión. 7. Doy cumplidos sin medida. Un simple gracias puede cambiar el día de alguien. 8. Me alejo de quien no me valora. Yo sí sé lo que valgo. 9. No estoy en ninguna carrera de ratas. Y si alguien me pasa por encima, que lo haga. Yo tengo mi propio ritmo. 10. No espero tener 80 para vivir en paz. La vida es ahora. Y la felicidad también. ¿Por qué esperar a envejecer para entender todo esto? 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
3: La Biblia dice:
4: Y subió Jesús a Jerusalén, y halló en el templo a los que vendían bueyes, ovejas y palomas, y a los cambistas allí sentados, y haciendo un azote de cuerdas, echó fuera del templo a todos, y las ovejas, y los bueyes, y esparció las monedas de los cambistas, y volcó las mesas. Y dijo a los que vendían palomas: Quitad de aquí esto, y no hagáis de la casa de mi padre casa de mercado. Juan capítulo 2, versículos del 13 al 16.
5: Así dice la Biblia.
2: Este fue el versículo bíblico de hoy.

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0: El nacimiento de Jesús el Cristo fue así. Su madre María estaba comprometida para casarse con José, pero antes de unirse a él, resultó que estaba encinta por obra del Espíritu Santo. Como José, su esposo, era un hombre justo y no quería exponerla a vergüenza pública, resolvió divorciarse de ella en secreto. Pero cuando él estaba considerando hacerlo, se le apareció en sueños un ángel del Señor y le dijo:
1: José, hijo de David, no temas recibir a María por esposa, porque ella ha concebido por obra del Espíritu Santo. Dará a luz un hijo, y le pondrás por nombre Jesús, porque él salvará a su pueblo de sus pecados.
0: Todo esto sucedió para que se cumpliera lo que el Señor había dicho por medio del profeta:
2: la Virgen concebirá y dará a luz un hijo, y lo llamarán Emmanuel,
0: que significa Dios con nosotros. Cuando José se despertó, hizo lo que el ángel del Señor le había mandado y recibió a María por esposa. Pero no tuvo relaciones conyugales con ella hasta que dio a luz un hijo, a quien le puso por nombre Jesús.
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0: número uno.
1: ¿Dónde estaba Eva?
0: En el jardín del Edén.
1: ¿Eva qué era?
0: La primera mujer.
1: Sacada
0: de la costilla.
1: Dios dijo, duérmete.
0: Y abrió la costilla Adán.
1: La sacó con sus manos.
0: La hace.
1: Está en el Edén.
0: Edén.
1: Se paseaba la voz de Dios en el Edén.
0: ¿Qué atmósfera había en el Edén?
1: Inocencia. Santidad. Primera creación.
0: Y ahí se metió él.
1: Señor, en el Edén no había pecado, no había nada. Y había una atmósfera de gloria porque Dios se paseaba. Y ahí se metió él. Entonces, si él se mete ahí, imagínate ahora, en esta atmósfera, donde él la controla.
0: ¡Ay, chama!
1: No fue en el colmadón que le engañó. No fue en la discoteca que le engañó. No fue en la calle que le engañó. Fue en el Edén, en la misma presencia de Dios.
0: Y tú te descuidas.
1: Y cuando hablo de presencia de Dios, estoy hablando de un lugar donde la atmósfera era buena.
0: De ahí él se coló.
1: Y lo grande de esto, que esperó el Dios oportuno.
0: Esperó el momento oportuno.
1: ¿Por qué?
0: Porque cuando él tienta a Eva,
1: Eva no estaba lejos
0: del árbol, estaba ahí mismo.
1: Y él dijo, oh, mírala dónde está.
0: Andaba Eva jugando con las mariposas.
1: Y llegó al árbol. Y dijo, hoy es el día oportuno, es el momento.
0: Así nos van a preparar nosotros el escenario si nos descuidamos.
1: En un lugar donde no debemos estar, con gente que no debemos hablar.

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Muchos están llenos de ansiedad y temor. Otros llenos de estrés y perturbación. Muchos no tienen tiempo para pensar, meditar y reflexionar. Nosotros llegamos a usted con estas melodías que cambiarán tu estado de ánimo y edificarán tu vida.

Haz una oración ahí en tu lugar. Dile: Señor, yo quiero permanecer solo en ti. Que tu presencia nunca se aparte, Señor, de mí. Derrama tu Espíritu, Señor, sobre nosotros.

0: Pedro en el Nuevo Testamento describió a Cristo como una piedra viva. El simbolismo que usó Pedro captura una hermosa realidad sobre Cristo. Él es una piedra en cuanto a que Él es el punto de enfoque de la iglesia. Es el fundamento de la iglesia, su casa espiritual. Es la piedra angular, la piedra crucial de la construcción del edificio entero. De Él, la iglesia toma su forma simétrica. Como una piedra viva, Jesús está vivo. Nuestra esperanza y base de cada bendición espiritual está en esta bendita verdad.
1: Un reloj de $300 marca la misma hora que uno de 30. Una cartera de $300 carga el mismo dinero que una de 30. La soledad en una casa de 30 metros cuadrados o de 300 es la misma. Espero que un día te des cuenta de que tu felicidad interna no viene de las cosas materiales en el mundo. No importa si viajas en primera clase o en la económica, igual bajas si el avión se cae. Espero que te des cuenta que cuando tienes amigos y hermanos con quienes hablar, reír y cantar, esa es verdadera felicidad. No eduques a tus hijos para ser ricos, edúcalos para ser felices, para que vean el valor de las cosas y no su precio. Las palabras más galardonadas en Londres son: come tu comida como si fuera tu medicina, o tendrás que tomar tu medicina como si fuera tu comida. La persona que te ama nunca te dejará. Aun si hay 100 motivos para rendirse, encontrará al menos una razón para quedarse. Hay una gran diferencia entre un ser humano y ser un humano. Muy pocos la entienden. Eres amado cuando naces y serás amado cuando mueras. Depende de ti el tiempo intermedio. Los 6 mejores doctores en el mundo son: luz solar, descanso, ejercicio, dieta, confianza en uno mismo y los amigos. Manténlos durante todas las etapas de tu vida y disfruta de una vida sana. Qué difícil es el ser humano. Nacer no pide, vivir no sabe y morir no quiere. El mejor regalo que le puedes dar a alguien es tu tiempo, y siempre se le regala a la familia o a un buen amigo. Que Dios te colme de bendiciones.
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4: El hombre tiene que entender una verdad dura. A ti no te quieren por quien eres, te quieren por lo que das. A las mujeres y a los niños se les quiere gratis, pero el hombre es querido si trae dinero y seguridad a la mesa. El día que te quedes sin trabajo o sin fuerza, verás cómo ese amor eterno desaparece. Así que trabaja para ti y construye tu imperio.
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0: Parece que los hombres nos contentamos con sacarle un poco de brillo a la parte exterior del plato y nada más. Pero si usted va a comer comida en plato, asegúrese de que el plato esté limpio por dentro y por fuera. Jesús, sin ninguna equivocación, tuvo las expresiones más severas contra los hipócritas religiosos que jugaban a la iglesia. ¡Ay de vosotros, escribas y fariseos, hipócritas! Porque limpiáis lo de fuera del vaso y del plato, pero por dentro estáis llenos de robo y de injusticias. Fariseo ciego, limpia primero lo de dentro del vaso y del plato, para que también lo de fuera sea limpio. Y eso, mi amigo, es una prioridad apropiada. Lo de adentro antes que lo de afuera. Lo interno antes que lo externo. ¿Sabe? La forma en que los hombres lavamos o secamos los platos no ha cambiado a través del tiempo. Por ejemplo, cuando le ayudo a mi esposa y lavo los platos. Mi esposa viene, los mira medio segundo y me dice: Adrián, esos platos no están limpios. ¿Cómo que no están limpios? Yo los veo perfectamente limpios. Bueno, mira la parte de adentro. Y efectivamente, la parte de adentro del plato no estaba tan limpia como yo pensaba. Y parece que los hombres nos contentamos con sacarle un poquito de brillo a la parte exterior del plato y nada más. Pero si usted va a comer comida en plato, asegúrese de que el plato esté limpio por dentro y por fuera. Lo que el hombre necesita es un nuevo nacimiento. Quiero decir, el hombre necesita un cambio de adentro hacia afuera. Necesita un cambio dramático y radical.
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0: Yo te encargo solemnemente, delante de Dios y del Señor Jesucristo, que ha de juzgar a los vivos y a los muertos en su manifestación y en su reino, que prediques la palabra, que instes a tiempo y fuera de tiempo, redarguye, reprende.
1: La radio te informa la hora. Son las 9 en punto.
0: Porque vendrá tiempo cuando no soportarán la sana doctrina, sino que teniendo comezón de oír, se amontonarán maestros conforme a sus propias concupiscencias y apartarán el oído de la verdad y se volverán a las fábulas. Pero tú sé prudente en todo, soporta las aflicciones, haz obra de evangelista, cumple tu ministerio. Porque yo ya estoy a punto de ser ofrecido como sacrificio, y mi partida está cercana. He peleado la buena batalla, he acabado la carrera, he guardado la fe. Por lo demás, me está reservada la corona de justicia, que me dará el Señor, juez justo, en aquel día. Y no solo a mí, sino también a todos los que aman su venida.
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1: Si usted viere algo que necesita ser corregido y usted sabe corregirlo, entonces usted encontró un pedazo del mundo que Dios le dejó para que usted lo perfeccionara. Por lo tanto, si usted solo puede ver lo que está errado y lo que necesita ser corregido, pero usted no lo hace, entonces es usted mismo, mi amigo, quien necesita ser corregido. Hola, ¿qué tal? Yo soy Almeida, educando.
2: No podemos cambiar nuestro pasado, pero sí podemos afectar en gran medida el presente y el futuro de la generación que se levanta a partir de nosotros. Por eso, lo mejor que podemos hacer es amarlos, enseñarles y ser un ejemplo que los inspire. Al poner en práctica estos principios básicos en cada etapa de su vida, les estamos ayudando a construir un buen futuro. La meta de un buen padre de familia no es la perfección. Más bien, es aprovechar cada instante para influenciar positivamente la vida de sus hijos y lograr que el corazón de ellos esté lleno de ilusión. Para amar, entrenar y ser ejemplo, se requiere que estemos involucrados con ellos cada día.
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1: La perspectiva divina produce gozo porque nos ayuda a entender que Dios lo usa todo para su gloria. Entendamos bien lo que esto significa. Nuestra confianza no está en que todo saldrá bien. A veces el rebelde no regresa a casa. A veces la enfermedad termina en muerte. A veces el matrimonio no se restaura. A veces no pasa lo que queremos que pase. Pero descansamos en esto. Dios es bueno. Dios me ama. Dios está en control. Ni un cabello cae al suelo sin su permiso. Estamos en Cristo y pertenecemos a Él.
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2: El texto bíblico de hoy.
3: La Biblia dice:
4: Jesús dijo: Los sanos no tienen necesidad de médico, sino los enfermos. No he venido a llamar a justos, sino a pecadores. Marcos capítulo 2, versículo 17.
5: Así dice la Biblia.
2: Este fue el versículo bíblico de hoy.

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4: Entonces Agripa le dijo a Pablo:
5: tienes permiso para hablar en tu defensa.
4: Así que Pablo, haciendo una seña con la mano, comenzó su defensa.
6: Me considero afortunado, rey Agripa, de que sea usted quien oye hoy mi defensa en contra de todas estas acusaciones que han hecho los líderes judíos. Porque sé que usted es un experto en costumbres y controversias judías. Ahora, por favor, escúcheme con paciencia. Como bien saben los líderes judíos, desde mi temprana infancia recibí una completa capacitación judía entre mi propia gente y también en Jerusalén. Ellos saben, si quisieran admitirlo, que he sido miembro de los fariseos, la secta más estricta de nuestra religión. Ahora se me juzga por la esperanza en el cumplimiento de la promesa que Dios les hizo a nuestros antepasados. De hecho, esta es la razón por la cual las 12 tribus de Israel adoran a Dios con celo, día y noche, y participan de la misma esperanza que yo tengo. Aún así, su majestad, ellos me acusan por tener esta esperanza. ¿Por qué les parece increíble a todos ustedes que Dios pueda resucitar a los muertos? Yo solía creer que mi obligación era hacer todo lo posible para oponerme al nombre de Jesús de Nazaret. Por cierto, eso fue justo lo que hice en Jerusalén. Con la autorización de los principales, hice que muchos creyentes de allí fueran enviados a la cárcel. Di mi voto en contra de ellos cuando los condenaban a muerte. Muchas veces hice que los castigaran en las sinagogas para que maldijeran a Jesús. Estaba tan violentamente en contra de ellos que los perseguí hasta en ciudades extranjeras. Cierto día yo me dirigí a Damasco para cumplir esa misión, respaldado por la autoridad y el encargo de los sacerdotes principales. Cerca del mediodía, su majestad, mientras iba en camino, una luz del cielo, más intensa que el sol, brilló sobre mí y mis compañeros. Todos caímos al suelo y escuché una voz que me decía en arameo: ¡Saulo! ¡Saulo! ¿Por qué me persigues? Es inútil que luches contra mi voluntad. ¿Quién eres, Señor? Pregunté. Y el Señor contestó: yo soy Jesús, a quien tú persigues. Ahora levántate, pues me aparecí ante ti para designarte como mi siervo y testigo. Dile a la gente que me has visto y lo que te mostraré en el futuro. Y yo te rescataré de tu propia gente y de los gentiles. Sí, te envío a los gentiles para que les abras los ojos, a fin de que pasen de la oscuridad a la luz y del poder de Satanás a Dios. Entonces recibirán el perdón de sus pecados y se les dará un lugar entre el pueblo de Dios, el cual es apartado por la fe en mí. Por lo tanto, rey Agripa, obedecí esa visión del cielo. Primero les prediqué a los de Damasco, luego en Jerusalén y por toda Judea, y también a los gentiles, que todos tienen que arrepentirse de sus pecados y volver a Dios, y demostrar que han cambiado por medio de las cosas buenas que hacen. Unos judíos me arrestaron en el templo por predicar esto y trataron de matarme. Pero Dios me ha protegido hasta este mismo momento para que yo pueda dar testimonio a todos, desde el menos importante hasta el más importante. Yo no enseño nada fuera de lo que los profetas y Moisés dijeron que sucedería: que el Mesías sufriría y que sería el primero en resucitar de los muertos, y de esta forma anunciaría la luz de Dios tanto a judíos como a gentiles por igual.
4: De repente, Festo gritó:
7: Pablo, estás loco. Tanto estudio te ha llevado a la locura.
6: No estoy loco, excelentísimo Festo. Lo que digo es la pura verdad. Y el rey Agripa sabe de estas cosas. Yo hablo con atrevimiento porque estoy seguro de que todos estos acontecimientos le son familiares, pues no se hicieron en un rincón. Rey Agripa, ¿usted les cree a los profetas? Yo sé que sí.
4: Agripa lo interrumpió.
8: ¿Acaso piensas que puedes persuadirme para que me convierta en cristiano en tan poco tiempo?
6: Sea en poco tiempo o en mucho, le pido a Dios en oración que tanto usted como todos los presentes en este lugar lleguen a ser como yo, excepto por estas cadenas.
4: Entonces, el rey, el gobernador, Berenice y todos los demás se pusieron de pie y se retiraron. Mientras salían, hablaron del tema y acordaron:
7: este hombre no ha hecho nada que merezca la muerte o la cárcel.
4: Y Agripa le dijo a Festo:
8: podría ser puesto en libertad si no hubiera apelado al César.

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Una guitarra era suficiente para sumergirse en una presencia. Sanidades, liberaciones, profecías, sueños, conversiones milagrosas eran lo normal. Y me contó mi suegro que como comunidad empezaron a tomar ciertas decisiones para proteger la presencia del Espíritu Santo en ellos. Decisiones como que las mujeres se iban a vestir con faldas. Decisiones como que las mujeres no se iban a maquillar. Decisiones como que los hombres no iban a ver el fútbol. Decisiones como que los hombres no irían al bar. Y tú puedes decir, ay, Diel, ya conozco de eso, se llama legalismo. Escucha, se convirtió en legalismo, pero al principio era amor. Era amor por la presencia del Espíritu sobre ellos. Ellos dijeron, ¿cómo vamos a proteger esto? Y en comunidad eligieron hacer cosas que quizá la Biblia no demanda, pero que ellos consideraron que eran lo que tenían que hacer por amor a esa presencia. Ciertamente con el tiempo se fue convirtiendo en legalismo, porque ¿qué es el legalismo? Es la norma sin el Espíritu, es la forma sin la presencia. Y siguieron manteniendo todo eso, pero ya no como amor, sino como elementos de condenarse los unos a los otros y demostrar quién era más espiritual y quién menos. Y ahí se perdió. Pero escucha, al principio era amor. Y tú dices, ¿y Tiel, de qué estás hablando? ¿De que las mujeres ya no se maquillen, que llevemos falda, que no veamos fútbol? No. Pero es que nosotros, nuestra generación, se ha ido a otro extremo.

Señor, aunque en esos momentos que no tengo fuerzas, en la adversidad, en la soledad, Señor, yo declaro, Señor,

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0: gracias por acompañarnos un día más. En una relación de pareja hay descontentos, peleas, rencillas, etcétera, que si bien son normales dentro del noviazgo o relación, algunas veces se tornan peleas monumentales, con toques apocalípticos. Por eso compartiremos contigo algunas barreras para iniciar un diálogo en una crisis de pareja.
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0: La primera de las barreras para iniciar un diálogo si estás pasando por una crisis de pareja es querer cambiar precisamente a esa persona. Muchas veces tomamos la actitud equivocada de querer cambiar a la pareja, clásico, en vez de cambiar uno mismo. Así que será muy difícil hacer cambios significativos en la relación. 2. Resentimiento. Una crisis o pelea está condicionada por el tamaño de la decepción que cada integrante de la relación le da o siente por su pareja ante una situación penosa o por esas cosas que el otro hizo o piensa que se equivocó. Este cruel resentimiento crea prejuicios y la predisposición muy negativa hacia una escucha sincera. Número 3. Cansancio. Cuando una crisis se prolonga durante más tiempo del deseado, genera un agotamiento mental que afecta la propia actitud que cada uno adopta ante el diálogo. Pues parece que esta situación no terminará nunca. Triste, pero cierto. 4. Falta de empatía. No puede faltar. Típico en algunas parejas que tienen dificultades para entender el punto de vista ajeno. Generalmente tienen problemas para practicar la empatía. Esto es simple y sencillamente porque la crisis también genera falta de entendimiento entre ustedes. Todas estas barreras impiden el diálogo para salir de una crisis de pareja. Identifícalas y supéralas. Nada mejor que estar en paz con el cónyuge y disfrutando de su amor, no de su indiferencia y poca paciencia. Dijo en una ocasión Jesús: la paz les dejo, mi paz les doy. Yo no se la doy a ustedes como la da el mundo. No se angustien ni se acobarden. Cuando pasamos por situaciones de crisis a nivel conyugal, nada funciona bien. Que nunca falte el respeto, la comprensión y la confianza en la relación. Si alguno de estos elementos falta, es más fácil entrar en crisis. Como hijas de Dios, debemos apoyarnos y fortalecernos en las promesas de Dios, en todo lo que Él ha prometido hacer por cada uno de nosotros y seguir adelante.
2: Dios es quien bendice con toda bendición de lo alto, y no lo hace con el fin de que utilicemos sus bendiciones para presumir. Dios es quien prospera, y esto implica que dependemos de su favor. Él es quien nos da la oportunidad para compartir su palabra e inspirarte a relacionarte con Él. Nuestra oración es poder mantener claro esto, una estación entregada por Dios. Para

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ni de Instagram. 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El Cristo que tú tienes no está afuera, está dentro. El diablo no respeta la teología que te sabe de Cristo. 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

0: aunque usted no lo crea. Hemos llegado al tiempo del arrebatamiento de la iglesia. Si observamos a nuestro alrededor o nos ponemos al día de los avisos noticiosos, seremos confirmados de lo que enseña la Biblia. Vamos viviendo en los tiempos más decisivos y peligrosos de la historia humana. El apóstol Pablo nos da un aviso de tener cuidado y estar en total alerta y vigilancia de todo engaño y de toda apostasía. Hoy más que nunca debemos cuidar nuestra salvación con temor y temblor. Y no solo eso, el apóstol desea que estemos plenamente enriquecidos del conocimiento del Hijo de Dios y llegar a la plenitud de Cristo, para que ya no seamos niños fluctuantes llevados por doquiera de todo viento de doctrina, por estratagema de hombres que para engañar emplean con astucia las artimañas del error. Efesios 4:13-14. Mi amigo, mi amiga, estratagema es una acción hábil y astuta. Opera mediante el engaño o la sorpresa, y a través de la cual se procura conseguir o evitar algo. No hay reglas establecidas para las estratagemas, engaño, artimaña, astucia o treta. Por eso, lea la Biblia. Hola, yo soy Almeida, educando.
1: El diluvio explica la geología. ¿Por qué hay un orden relativo en el registro fósil? ¿Por qué hay los restos de cosas muertas en las capas de rocas? Los evolucionistas le dirán que es porque cada capa representa una era diferente, y las criaturas y los ecosistemas que existieron durante ese tiempo. Pero si nos fijamos en el registro fósil por medio de la lente de la Biblia, vamos a interpretarlo de manera muy diferente. El diluvio de los tiempos de Noé hubiera arrancado kilómetros de sedimentos y los hubiera depositado de nuevo en capas. Los organismos habrían sido atrapados y enterrados. A medida que crecían las aguas, habrían inundado diferentes ecosistemas, empezando por el lecho marino, subiendo hacia los continentes. Por lo que las capas no representan diferentes épocas, sino diferentes medios ambientes de la misma época. Durante el diluvio de los tiempos de Noé, como nos dice el relato bíblico.

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4: El sacrificio de la vaca lasana ocupa un sitio aparte en medio del libro del desierto, porque precisamente solo está previsto en figura para las necesidades del mismo. Como los otros sacrificios, este representa, en ciertos aspectos, la persona y la obra de Cristo. Esta vaca alazana, perfecta, sin ningún defecto y que nunca había llevado yugo, evoca a aquel que fue la víctima sin mancha y no conoció, como nosotros, el terrible yugo del pecado. Cuando la víctima había sido degollada, fuera del campamento, se hacía aspersión de su sangre delante del tabernáculo de reunión. Luego era quemada totalmente. La grosura no se ofrecía a Jehová y el sacerdote no comía porción alguna. Por el contrario, las cenizas se recogían y proporcionaban una abundante provisión de agua de purificación, suficiente para lavar todos los pecados de todos los israelitas durante toda la estancia en el desierto. Este sacrificio no correspondía, como los de Levítico 4, a las necesidades de los inconversos, sino a las de los creyentes, cuando estos hayan fallado. La obra de Jesús, cumplida una sola vez, es suficiente para purificar de sus pecados y mantener en la comunión a sus redimidos expuestos a la contaminación. El Espíritu Santo aplica por la palabra, el agua, el recuerdo de los sufrimientos de Cristo, las cenizas, a la conciencia y al corazón del creyente caído.
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0: Son las 11 y 24 minutos.
1: En nuestra ciudad,
2: la temperatura 63 grados.

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2: El texto bíblico de hoy.
3: La Biblia dice:
4: muchas son las aflicciones del justo, pero de todas ellas le librará Jehová. Salmo 34:19.
5: Así dice la Biblia.
2: Este fue el versículo bíblico de hoy.

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2: Hoy presentamos
3: el Evangelio según Juan, capítulo 20.
4: El domingo por la mañana temprano, mientras aún estaba oscuro, María Magdalena llegó a la tumba y vio que habían rodado la piedra de la entrada. Corrió y se encontró con Simón Pedro y con el otro discípulo, a quien Jesús amaba. Les dijo:
5: sacaron de la tumba el cuerpo del Señor y no sabemos dónde lo pusieron.
4: Pedro y el otro discípulo se dirigieron a la tumba. Ambos iban corriendo, pero el otro discípulo corrió más a prisa que Pedro y llegó primero a la tumba. Se agachó a mirar adentro y vio a los lienzos de lino apoyados ahí, pero no entró. Luego llegó Simón Pedro y entró en la tumba. Él también notó los lienzos de lino allí. Pero el lienzo que había cubierto la cabeza de Jesús estaba doblado y colocado aparte de las otras tiras. Entonces el discípulo que había llegado primero a la tumba también entró y vio y creyó, porque hasta ese momento aún no habían entendido las escrituras que decían que Jesús tenía que resucitar de los muertos. Después cada uno se fue a su casa. María se encontraba llorando fuera de la tumba y mientras lloraba, se agachó y miró adentro. Vio a dos ángeles vestidos con vestiduras blancas, uno sentado a la cabecera y el otro a los pies, en el lugar donde había estado el cuerpo de Jesús.
6: Apreciada mujer, ¿por qué lloras?
5: Porque se han llevado a mi Señor y no sé dónde lo han puesto.
4: Dio la vuelta para irse y vio a alguien que estaba de pie allí. Era Jesús, pero ella no lo reconoció.
7: Apreciada mujer, ¿por qué lloras? ¿A quién buscas?
4: Ella pensó que era el jardinero y le dijo:
5: Señor, si usted se lo ha llevado, dígame dónde lo puso y yo iré a buscarlo.
7: María.
4: Ella giró hacia él y exclamó:
5: Raboní, maestro.
7: No te aferres a mí, porque todavía no he subido al Padre. Pero ve a buscar a mis hermanos y diles: voy a subir a mi Padre y al Padre de ustedes, a mi Dios y al Dios de ustedes.
4: María Magdalena encontró a los discípulos y les dijo:
5: he visto al Señor.
4: Y les dio el mensaje de Jesús. Ese domingo al atardecer, los discípulos estaban reunidos con las puertas bien cerradas porque tenían miedo de los líderes judíos. De pronto, Jesús estaba de pie en medio de ellos.
7: La paz sea con ustedes.
4: Mientras hablaba, les mostró las heridas de sus manos y su costado. Ellos se llenaron de alegría cuando vieron al Señor. Una vez más les dijo:
7: la paz sea con ustedes. Como el Padre me envió a mí, así yo los envío a ustedes.
4: Entonces sopló sobre ellos y les dijo:
7: reciban al Espíritu Santo. Si ustedes perdonan los pecados de alguien, esos pecados son perdonados. Si ustedes no los perdonan, esos pecados no son perdonados.
4: Tomás, uno de los 12 discípulos, al que apodaban el gemelo, no estaba con nosotros cuando llegó Jesús. Ellos le contaron:
8: hemos visto al Señor.
4: Pero él respondió:
9: no lo creeré a menos que vea las heridas de los clavos en sus manos. Meta mis dedos en ellas y ponga mi mano dentro de la herida de su costado.
4: 8 días después, los discípulos estaban juntos de nuevo. Y esa vez Tomás se encontraba con ellos. Las puertas estaban bien cerradas, pero de pronto, igual que antes, Jesús estaba de pie en medio de ellos y dijo:
7: la paz sea con ustedes.
4: Entonces le dijo a Tomás:
7: pon tu dedo aquí y mira mis manos. Mete tu mano en la herida de mi costado. Ya no seas incrédulo. Cree.
9: Mi Señor. Y mi Dios.
7: Tú crees porque me has visto. Benditos los que creen sin verme.
10: Los discípulos vieron a Jesús hacer muchas otras señales milagrosas, además de las registradas en este libro. Pero estas se escribieron para que ustedes continúen creyendo que Jesús es el Mesías, el Hijo de Dios, y para que, al creer en Él, tengan vida por el poder de su nombre.

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pertenece al Cordero. Daniel miró hacia los siglos y vio levantarse los reinos. Vio el poder de los hombres, vio la soberbia, vio la persecución.

siglos después, Juan contempló la misma batalla desde otra dimensión. La bestia se levantará, pero no reinará para siempre, porque hay un rey

0: despertarte. No mires solamente a la bestia, mira al cordero. No contemples solamente el juicio, contempla la misericordia. No preguntes solamente qué ocurrirá mañana.
1: ¿Cómo estoy viviendo hoy?
0: Si todavía estás lejos.

Daniel vio los reinos. Juan vio la batalla. Pero ambos miraron hacia el mismo final. El reino pertenece al Cordero. Y hoy, antes de que llegue aquel día, ¿a quién pertenece?

Muchas promesas se cumplirán para todos aquellos que creen. 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
1: En Génesis 15, 16, vemos que Jehová habló a Abraham sobre la iniquidad de los pueblos cananeos. Esto también lo podemos ver en Deuteronomio 9, 5. Pero todavía no había llegado a su colmo la maldad de estos pueblos. Fueron necesarios 400 años para que su maldad madurara. ¡Cuán grande es la paciencia de Dios! Soporta desde hace casi 2000 años a un mundo que crucificó a su Hijo. Las naciones que ocupan los dos lados del Jordán acaban de oír hablar de lo que Jehová ha hecho por Israel, mas no se han arrepentido. Entonces tiene que consumarse el juicio y no hay perdón para nadie. Los niños también perecen, pero sabemos que si un niño muere, va al cielo, según Mateo 19:14, de manera que se les ahorra una suerte mucho más espantosa que la muerte. Tenemos sobrados motivos para pensar que llegando a la edad adulta, esos niños hubieran seguido las pisadas culpables de sus padres, las cuales los habrían conducido a la perdición. Esas naciones eran enemigas de Dios y el pueblo debía destruirlas a causa de la gloria de Dios. El cristiano no es llamado, como Israel, a combatir contra los hombres. Lo que sí debe imitar es la amabilidad con la que Israel da aquí su testimonio.
2: Salvando a 4 soldados. ¿Serías capaz de dar tu vida por la de tus amigos? Jacob Smith era un oficial mayor que se caracterizó por luchar contra las adversidades toda su vida. Aunque de niño soñaba con ser un gran empresario, cuando su padre lo abandonó tras quedar viudo, Jacob decidió ingresar a la Marina de Estados Unidos, sin imaginar que ahí conocería a su alma gemela, una compañera de regimiento en la base naval de San Onofre, California. Al tercer año de casados, la bella joven quedó embarazada de una hermosa niña, pero lamentablemente contrajo una grave infección que no solo puso en riesgo su vida, sino también la de la bebé. Ante esa horrible situación, la esposa de Jacob le suplicó a su esposo y al doctor que salvaran a su hija aunque ella muriera, y así fue como pasó. Tras un difícil parto, la bebé nació sana y salva, pero Carrie falleció. Aunque el dolor que sentía Jacob era inmenso, el chico decidió dedicar todas sus fuerzas para hacer feliz a su hija, a quien llamó Carrie, en honor a su difunta esposa. Y a pesar de que después de un par de años su vida parecía nuevamente tener sentido, un inesperado día, la guerra estalló en Medio Oriente, y él fue llamado por el ejército estadounidense para cumplir sus obligaciones como suboficial mayor. Durante una batalla contra el cuerpo terrorista islámico, las tropas al mando de Jacob se vieron rodeadas por enemigos y superadas en número. Pero eso no fue suficiente para que el joven se diera por vencido. Por el contrario, Jacob le ordenó a las tropas bajo su mando que se fueran por las salidas alternas mientras él distraía a los enemigos con fuego, granadas y todas las armas que tenía a la mano. Jacob sabía que de no hacer eso, todos sus soldados morirían, por lo que no le importó sacrificar su vida por la de su gente, a quienes antes de irse, solo le suplicó una cosa: «Háganse cargo de mi Carrie, por favor, y díganle que su papá la ama». En medio de una incansable guerra, todos los soldados se fueron, mientras escuchaban disparar y gritar a su mayor. Minutos después, cuando la fuerza aérea llegó, solo fue encontrado el cuerpo sin vida de Jacob. Recordando su memoria y cumpliendo su promesa, sus compañeros se encargaron de recoger a la pequeña Carrie, quien se encontraba en la guardería infantil del ejército. Carrie hoy tiene 5 años, y a pesar de que nunca más volverá a ver a su padre, sabe que él fue un héroe, y que hoy tiene una familia mucho más grande. Pues no solo fue adoptada legalmente por uno de los compañeros de Jacob, sino que los otros 4 soldados la visitan cada domingo para contarle decenas de historias de aquel gran hombre que no solo amó a su hija hasta el último momento, sino que también con valentía salvó la vida de su tropa, sin importar que con ello él estuviera sacrificando la suya.

0: Yo te encargo solemnemente, delante de Dios y del Señor Jesucristo, que ha de juzgar a los vivos y a los muertos en su manifestación y en su reino, que prediques la palabra, que instes a tiempo y fuera de tiempo, redarguye, reprende, exhorta con toda paciencia y doctrina. Porque vendrá tiempo cuando no soportarán la sana doctrina, sino que teniendo comezón de oír, se amontonarán maestros conforme a sus propias concupiscencias, y apartarán el oído de la verdad, y se volverán a las fábulas. Pero tú sé prudente en todo, soporta las aflicciones, haz obra de evangelista, cumple tu ministerio. Porque yo ya estoy a punto de ser ofrecido como sacrificio, y mi partida está cercana. He peleado la buena batalla, he acabado la carrera, he guardado la fe. Por lo demás, me está reservada la corona de justicia, que me dará el Señor, juez justo, en aquel día. Y no solo a mí, sino también a todos los que aman su venida.
1: Prisión Mamertina, Roma.
2: Ya basta. Levántalo.
3: Vamos, levántate.
2: Pablo de Tarso, el responsable de convertir a la mitad de Roma en cenizas. Soy Mauricius Galas, comandante de la Tercera Legión de Roma, y ahora el nuevo prefecto de la prisión mamertina.
4: Su grandeza, el emperador Nerón, te ha declarado corruptor y engañador, y se te impone una pena capital por traición. La sentencia es muerte por decapitación, es el decreto del emperador.

gracia sea con vosotros. Que para mí el vivir es Cristo y el morir es ganancia. Filipenses 4:21.

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músicos que no saben lo que es orar ni media hora. Cantantes que cantan el domingo en una campaña y ni oran. Y tan pronto termina de cantar, se desaparecen del culto, se desaparecen de la iglesia, se desaparecen de la campaña. Nunca oyen un mensaje, nunca, nunca sus almas se sacian. Músicos en la iglesia que andan mal. Y a veces no se le atreve a tocarle la llaguita del pecado porque diezman bien en las iglesias y ofrendan bien. Que se pierdan, que el Dios que dio ese da otro que diezma más que ese. Se le toque la llaga, se le diga la verdad a la gente que están pecando. Hombres que están dentro de la iglesia en homosexualidad y usted dice, no, homosexuales cantando en coros, homosexuales saliendo en dramas de las iglesias, hermano, eso está terrible. Homosexuales haciendo papeles de cristianos. ¿Pues acaso que no tenemos gente en la iglesia que puedan hacer esos papeles? Que tenemos que ir a buscar para un drama religioso en Semana Santa un afeminado para que se pare en el púlpito sagrado de Dios a hacer el papel de lo que debe hacer un hombre ungido con el Espíritu Santo. 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
1: Bendito sea Jehová. Gloria a su nombre. Hoy levantas tus ojos al cielo y todo te habla de Él. En el Salmo 19 aprendes que la creación entera proclama su grandeza, sin palabras, sin voz, pero con un mensaje claro: detente, respira y deja que su ley perfecta convierta tu alma. Su voz llega hasta ti. Hoy mismo te alcanza.

Mira al cielo esta mañana y recuerda, todo lo creado habla de él. Su ley es perfecta y su palabra alumbra tus pasos. Hoy camina sabiendo que su voz te acompaña en cada amanecer.

ser, porque su voz nunca calla. Su palabra es más dulce que la miel y más valiosa que el oro. Confía hoy, nada se esconde de su calor y nada está fuera de su cuidado.

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0: Ahora pues os digo, muchos serán entregados a tribulación, a muchos matarán, y otros serán aborrecidos de las gentes por mi noble causa. Esto dijo Cristo con verdad. Muchos tropezarán, muchos se entregarán unos a otros, y unos a otros se aborrecerán. Amigo, esto ya está ocurriendo en muchas partes del mundo. Ya se vive principios de dolores, pero recuerda esto, para escapar de la gran tribulación que se acerca, es necesario escapar en el rapto de la iglesia. ¿Estás preparado? ¿Qué te parece? Yo soy Almeida, estás hoy advertido.
1: Nueva ley real de Darío de Persia pone en peligro a Daniel. Amigos y amigas, estas son las noticias. El rey Darío ha promulgado hoy una nueva ley que ordena total adoración hacia su persona durante 30 días. Los asistentes del soberano le han demandado la promulgación de una nueva ley que diga que por 30 días nadie debe orar a ningún dios ni hombre sino al rey Darío. Si alguien desobedece esta disposición real, deberá ser echado entre los leones. Darío no sabe por qué estos hombres quieren esta ley, sin embargo, le ha parecido una buena idea. Se pudo establecer que los detractores de Daniel saben que él no dejará de orar a su Dios y al parecer se han mostrado seguros de que van a alcanzar lo que quieren, hacer a un lado a Daniel. El rey Darío, al enterarse de la situación de Daniel, lo ha lamentado profundamente pues profesa un gran afecto por él, pero no hay forma de echarse atrás en esta nueva ley. Una noticia está en desarrollo.

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2: ¿Es necesario el bautismo para ser salvos? El bautismo es importante, pero no es necesario para la salvación. ¿Cómo podemos saber esto con certeza? Cuando Jesús estaba en la cruz, el criminal colgado de la cruz a su lado le rogó: acuérdate de mí cuando entres en tu reino. Y Jesús respondió: hoy estarás conmigo en el paraíso. Jesús prometió el cielo en ese día. Este criminal era incapaz de ser bautizado o de ejecutar cualquier otra obra buena. Él creyó y fue salvo, tal como Efesios 2 del 8 al 9 nos lo dice. Porque por gracia habéis sido salvados por medio de la fe, y esto no de vosotros, sino que es don de Dios, no por obras, para que nadie se gloríe.
3: Un mosaico de paisajes, culturas y promesas. Desde Jerusalén, la ciudad eterna, cuna de reyes y profetas, hasta la pintoresca Galilea, tierra de luz y esperanza. En el Mediterráneo, ciudades como Jope susurran el eco de visiones y cambios, donde olas y profecías han convergido por milenios. Cesarea se convirtió en la puerta a los gentiles. Turquía guarda las siete iglesias del Apocalipsis. En la antigua Grecia, Pablo anunció al Dios desconocido. Y en Roma, los mártires encendieron la llama del Evangelio con su sangre. Exploremos juntos y descubramos algunos de los datos más interesantes y extraordinarios de la tierra de la Biblia. Sardis, la ciudad que olvidó velar. Sardis, antigua capital del poderoso reino de Lidia, ciudad de reyes y riquezas, se alzó en Asia Menor como un símbolo de esplendor terrenal y orgullo humano. Sus murallas parecían inexpugnables y sus tesoros deslumbraban a todo viajero. Pero bajo la magnificencia latía la decadencia. En el libro del Apocalipsis existe un mensaje severo para Sardis: tienes nombre de que vives, pero estás muerto. La comunidad cristiana de Sardis, rodeada por el lujo y la comodidad de una ciudad confiada en sí misma, había perdido el fervor y la vigilancia. La exhortación divina fue clara: sé vigilante y afirma las cosas que están para morir. Como la ciudad que antaño cayó por no guardar sus murallas, así la iglesia corría peligro de caer por descuido espiritual. Y sin embargo, en medio de la advertencia brilló la esperanza. Unos pocos no han manchado sus vestiduras. A ellos se les prometió caminar como vencedores. Sardis no es solo memoria arqueológica, es advertencia eterna. Una llamada a despertar, a mantener

0: viva la fe y a no confiar en apariencias.
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0: Es la 1
1: con 30 minutos.
2: Amén.
3: De modo si alguno está en Cristo, nueva criatura es. Las cosas viejas pasaron, he aquí todas son hechas nuevas. Segunda de Corintios capítulo 5 versículo 17.
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1: En muchísimos individuos hay algo así como un presentimiento de que el fin del mundo se acerca. Y cuando uno observa el panorama universal, en verdad que todo parece apuntar hacia esa realidad. Jesucristo, amable oyente, nuestro Señor, habló acerca del fin del mundo. Los hombres de ciencia, a medida que avanzan en su conocimiento, están asumiendo que la raza humana desaparecerá de sobre la tierra. Creen que la total extinción humana no es necesariamente una posibilidad muy lejana. Al girar la tierra en el espacio, 1.3 millones de millas por hora, hay el riesgo de una catástrofe tanto de causas cósmicas como terrestres. Entre las posibles catástrofes que los científicos ven como una amenaza a la sobrevivencia humana están las siguientes. Una colisión. La Tierra podría colisionar con objetos grandes como asteroides o cometas. Podría ocurrir con solo unos 6 meses de advertencia. Una supernova cercana. Una supernova es la explosión de una estrella extraordinariamente masiva, produciendo en un año la misma cantidad de energía que nuestro Sol toma un billón de años en irradiar. Número 3, radiación solar. El campo magnético de la Tierra normalmente protege la vida de mucha radiación dañina generada por el Sol. Pero este campo magnético podría variar, lo cual acarrearía efecto terrible en la vida terrestre. Dióxido de carbono. Alteraciones en las cantidades de dióxido de carbono en la atmósfera y en los mares, especialmente activadas por el hombre mismo, podrían amenazar la supervivencia humana por la destrucción del ambiente en el que el hombre vive. Número 5. Enfermedad. Los epidemiólogos no descartan la posibilidad de que pudiera aparecer algún nuevo organismo capaz de destruir a la raza humana o a las formas de vida de las que el hombre depende para su alimentación. El apóstol Pedro predice la destrucción del mundo mediante fuego. Sabemos que esto es posible aún de parte del hombre con sus armas nucleares. Sin duda que no podremos evitar la anunciada destrucción. Pero tú, mi amiga, mi amigo, puedes prepararte para sobrevivir y formar parte del nuevo mundo de Dios. ¿Cómo? ¿De qué manera? Siguiendo al Señor Jesucristo. Con Él podrás decir que ni la vida, ni la muerte, ni lo alto, ni lo bajo, ni principados, ni potestades, nada ni nadie me podrá apartar del amor de Dios que es en Cristo Jesús.
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2: Hoy presentamos
3: el Evangelio según Juan, capítulo 13.
4: Antes de la celebración de la Pascua, Jesús sabía que había llegado su momento para dejar este mundo y regresar a su Padre. Había amado a sus discípulos durante el ministerio que realizó en la tierra, y ahora los amó hasta el final. Era la hora de cenar y el diablo ya había incitado a Judas, hijo de Simón Iscariote, para que traicionara a Jesús. Jesús sabía que el Padre le había dado autoridad sobre todas las cosas y que había venido de Dios y regresaría a Dios. Así que se levantó de la mesa, se quitó el manto, se ató una toalla a la cintura y echó agua en un recipiente. Luego comenzó a lavarles los pies a los discípulos y a secárselos con la toalla que tenía en la cintura. Cuando se acercó a Simón Pedro, este le dijo:
5: Señor, tú me vas a lavar los pies a mí.
6: Ahora no entiendes lo que hago, pero algún día lo entenderás.
5: No, jamás me lavarás los pies.
6: Si no te lavo, no vas a pertenecerme.
5: Oh, entonces, lávame también las manos y la cabeza, Señor, no solo los pies.
6: Una persona que se ha bañado bien no necesita lavarse más que los pies para estar completamente limpia. Y ustedes, discípulos, están limpios, aunque no todos.
4: Pues Jesús sabía quién lo iba a traicionar. A eso se refería cuando dijo:
6: no todos están limpios.
4: Después de lavarles los pies, se puso otra vez el manto, se sentó y preguntó:
6: ¿entienden lo que acabo de hacer? Ustedes me llaman maestro y señor, y tienen razón, porque es lo que soy. Y dado que yo, su señor y maestro, les he lavado los pies, ustedes deben lavarse los pies unos a otros. Les di mi ejemplo para que lo sigan. Hagan lo mismo que yo he hecho con ustedes. Les digo la verdad: los esclavos no son superiores a su amo, ni el mensajero es más importante que quien envía el mensaje. Ahora que saben estas cosas, Dios los bendecirá por hacerlas. No les digo estas cosas a todos ustedes. Yo conozco a los que he elegido, pero es para que se cumpla la escritura que dice: el que come de mi comida se ha puesto en mi contra. Les aviso de antemano, a fin de que, cuando suceda, crean que yo soy el Mesías. Les digo la verdad: todo el que recibe a mi mensajero me recibe a mí, y el que me recibe a mí recibe al Padre, quien me envió.
4: Entonces Jesús, muy angustiado, exclamó:
6: les digo la verdad, uno de ustedes va a traicionarme.
4: Los discípulos se miraron unos a otros sin saber a cuál se refería Jesús. El discípulo a quien Jesús amaba estaba sentado a la mesa a su lado. Simón Pedro le hizo señas para que le preguntara a quién se refería. Entonces ese discípulo se inclinó hacia Jesús y le preguntó: Señor, ¿quién es?
6: Es aquel a quien le doy el pan que mojo en el plato.
4: Y después de mojar el pan, se lo dio a Judas, el hijo de Simón Iscariote. Cuando Judas comió el pan, Satanás entró en él. Entonces Jesús le dijo:
6: apresúrate a hacer lo que vas a hacer.
4: Ninguno de los demás que estaban a la mesa entendió lo que Jesús quiso decir. Como Judas era el tesorero del grupo, algunos pensaron que Jesús le estaba diciendo que fuera a pagar la comida o que diera algo de dinero a los pobres. Así que Judas se fue enseguida y se internó en la noche. En cuanto Judas salió del lugar, Jesús dijo:
6: Ha llegado el momento para que el Hijo del Hombre entre en su gloria. Y por causa de él, Dios será glorificado. Y dado que Dios recibe gloria a causa del Hijo, le dará su propia gloria al Hijo, y lo hará de inmediato. Mis queridos hijos, voy a estar con ustedes solo un poco más de tiempo. Y como les dije a los líderes judíos, ustedes me buscarán, pero no pueden ir a donde yo voy. Así que ahora les doy un nuevo mandamiento. Ámense unos a otros. Tal como yo los he amado, ustedes deben amarse unos a otros. El amor que tengan unos por otros será la prueba ante el mundo de que son mis discípulos.
7: Simón Pedro le preguntó:
5: Señor, ¿a dónde vas?
6: Ahora no puedes venir conmigo, pero me seguirás después.
5: ¿Pero por qué no puedo ir ahora, Señor? Estoy dispuesto a morir por ti.
6: ¿Morir por mí? Pedro, te digo la verdad. Mañana por la mañana, antes de que cante el gallo, negarás 3 veces que me conoces.

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0: les he dado.
1: Como yo les he hecho.
0: Háganlo también ustedes. En obediencia.
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0: fariseos, veo a los caínes, veo a los aitofeles y veo a los abimelé. Veo una cruzada. Oye esto, veo una cruzada de ángeles del cielo con el tintel en la mano, sellando a los que son de él, poniéndole sangre en la frente, porque se avecina un juicio y el juicio viene por la casa. A los que están de cueva en cueva esperando el momento de Dios para salir. Ay, Dios mío, siento a Dios aquí. Es Dios quien te está protegiendo. Alaba, alma mía, Jehová. Tranquilo, sigue de cueva en cueva, que el juicio se avecina. Yo no sé, pero aquí hay gente que no quiere alabar a Dios. Jehová tiene el día, la hora, el mes y el año de tu victoria. Dios la tiene escrita en el cielo.
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0: día de ayuno.
1: Gente que son malagradecidos, que Jehová los tiene limpiecito y sin boquilla, y está muy privones. 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

0: del día. El versículo del día está en 1 Juan, capítulo 5, versículo 14, y dice así: y estamos seguros de que Él nos oye cada vez que le pedimos algo que a Él le agrada. Algo lo que más me encanta es que como hijos de Dios podemos saber y podemos entender de que podemos ir confiadamente a pedirle nuestras peticiones de oración. Nosotros como iglesia tenemos el corazón de Dios y me encanta el corazón de Dios porque nosotros acá depositamos lo que son nuestras peticiones de oración. Entonces, en estos papelitos nosotros podemos como iglesia poner nuestras peticiones de oración. Por ejemplo, acá dice orar por los indigentes, personas sin empleo, por adultos mayores, por los niños, por los divorcios. Y me encanta saber que confiadamente podemos depositar esto en el corazón de Dios. Ahora, esto es un acto simbólico que nosotros hacemos como iglesia, pero hay algo espiritual que sucede cuando nosotros damos nuestras peticiones de oración a Él. Él nos oye y lo que a Él le agrada, Él va a hacer para trabajar por nuestras peticiones de oración. No sé cuál es tu petición de oración hoy, pero estoy de seguro que Él te va a oír, que Él le agrada esa petición de oración. Sé que hay matrimonios que se están restaurando en este momento. Sé que hay enfermedades que se están sanando en este momento. Sé que hay oportunidades de empleo que se están abriendo en este momento. No sé cuál es tu petición de oración, pero me gustaría orar contigo y que hoy en este versículo pueda animarte a que hay alguien que te está oyendo, que nuestro Dios no es un Dios que no nos escucha. Él siempre está atento a tu petición de oración. Que si vamos confiadamente a su corazón y le entregamos nuestras peticiones de oración. ¿Quieres llenar el corazón de Dios de peticiones de oración? Estoy seguro que Él te va a escuchar. Así que mucho ánimo y que Dios te bendiga.
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cuanto Dios nos ha escogido en este tiempo es para que llevemos su palabra al mundo entero. Ir por todo el mundo, dice la Biblia, y predicar el Evangelio a toda criatura. Nosotros somos los del momento. Estamos en los últimos días, quiere decir que el pueblo de Dios es el pueblo que realmente tiene que hacer lo que Dios nos ordenó.

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0: nos ama tanto que nos hizo parte de su familia.
1: Recuerdo lo increíble que fue tenerlo en mis brazos. Él me miró y sonrió. Y yo solo estaba conmovida de que él fuera realmente mi bebé.
0: Yo experimenté ese sentimiento en una forma muy especial en 1983. Mi esposa Bárbara y yo recibimos una llamada de un doctor que nos habló acerca de un adolescente que estaba en proceso de dar a luz un bebé. Por 3 años habíamos estado orando por adoptar un niño y Dios respondió nuestra oración trayendo a Débora a nuestro hogar. Este proceso me dio un mejor entendimiento sobre Efesios capítulo 1, verso 5, que habla sobre el gran amor de Dios por nosotros. Dice, decidió enviar a Jesucristo para adoptarnos como hijos suyos, pues así había pensado hacerlo desde un principio. Un pensamiento final. Nosotros no conocimos o buscamos a Dios, pero Él nos alcanzó y nos escogió para ser parte de su familia. ¿Por qué no paso un tiempo hoy agradeciéndole por el sacrificio de Cristo en la cruz, lo que permitió que sea adoptado como su hijo?
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3: ¡Corre que se hace tarde! ¡Se está haciendo tarde!
4: ¡Alerta, pueblo! ¡Que el fin se acerca! ¡Cristo viene! ¡Avanza! ¡Conviértete a Él! ¡Sálvate! Antes de que sea tarde, refúgiate en Jesús, que el único que te puede librar de los...

0: Porque el Señor no retarda su promesa, como algunos la tienen por tardanza, sino que ha sido paciente para que tú vengas al arrepentimiento. Despierta, porque se te está haciendo tarde. Se va a cerrar la puerta. Corre, porque se te está haciendo tarde.
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0: que te separó, hay un ángel que se reveló a tu vida.
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cuando la opresión viene de noche, cuando el temor toca la puerta, cuando fuerzas espirituales se levantan, Dios rodea tu vida como

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0: Si no te has convencido que un nuevo sistema de gobierno mundial se acerca a pasos acelerados para todos los pueblos, naciones y lenguas, deberás escuchar nuestras advertencias. Esta es otra de ellas. Se oye por todas partes del establecimiento de un nuevo sistema monetario mundial entre la población, en donde los países, naciones, pueblos y lenguas se verán obligados en aceptar una nueva moneda electrónica. Y esto es solo el comienzo, mi amigo, mi amiga, porque lo que se acerca será aterrador. Será la implantación de un moderno y único microchip con la más alta y cuidadosa fabricación que lo hace ser único en su clase. Este dispositivo podría llevar la inscripción o la imagen codificada del anticristo. Un código de gran enigma. Nadie podrá comprar ni vender, como lo revela la profecía bíblica. Si el gozar de privilegios y grandes descuentos en medicinas y productos y formar parte de una comunidad mundial depende la implantación de un microchip, detente. Mi amigo, mi amiga, no lo aceptes. Mantente fuera del sistema. Antes Jesucristo viene por su iglesia. Él lo prometió y no fallará. Estamos muy cerca del rapto de la iglesia. Tenlo por seguro. Mientras en la tierra habrá dolor y confusión, nosotros nos vamos a un viaje de gloria para celebrar las bodas con el Cordero. Hola, yo soy Almeida, educando.
1: Cada día las Escrituras, porciones comentadas de la Biblia para el alimento cotidiano. Después de haber mirado hacia atrás, juntamente con Israel, Jehová lo invita a volver su mirada hacia adelante, a la meta de su largo viaje. Ciertamente las personas se ocupan incesantemente del pasado, lamentan una y otra cosa, o bien se jactan de lo que ellas han hecho. Mas lo que debe ocupar al creyente es lo que Dios ha hecho. Puede, en su corazón, dar mil respuestas a la inquietud de Balaam, lo que ha hecho Dios, pero al mismo tiempo mira hacia adelante, en dirección de su patria. Los límites de la herencia están trazados para Israel por la misma mano divina que había dirigido su viaje. Para nosotros, hijos de Dios, la casa del Padre ha sido preparada. El Señor no nos deja en la incertidumbre. De no ser así, Él nos lo hubiera dicho. Hay muchas moradas en la casa de su Padre, a donde ha ido a prepararnos un lugar, como nos recuerda Juan 14:2. A Israel, Jehová solo indica el contorno, las fronteras de su tierra, y el cristiano, por su parte, apenas sabe más sobre su patria celestial. La Biblia no nos describe el cielo con muchos detalles, pero lo que sabemos nos basta. Es la casa del Padre.
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2: Te informa la hora. Son las 3:00 en punto.
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1: 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En la fe la certeza de lo que se espera, la convicción de lo que no se ve. La fe te hace ver lo que los ojos naturales no pueden ver. Por la fe declaras y mediante la fe se recibe. La fe se convierte en la llave que abre las puertas hacia tu destino. La fe es una fidelidad de hijo a padre, es la que abre camino a la manifestación de la fe en esencia. La fe es probada y pasada por el fuego hasta fortalecerse. La fe no tiene límites, la fe no se cansa, la fe no duerme. Para el que tiene fe, todo es posible.
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0: A continuación, un mensaje de servicio público de La Voz de América. Para evitar la propagación del coronavirus en Estados Unidos y otros países, las autoridades han ordenado cerrar restaurantes, salas de cines y gimnasios. Los expertos en salud pública dicen que los beneficios de limitar el contacto interpersonal son significativos y ayudan a reducir la posibilidad de abrumar los sistemas de atención médica. Este fue un aviso de servicio público de La Voz de América.
1: ¿Escuchaste que este profesor de Nueva York llamó a la gente religiosa una bola de retrasados?
2: ¿En serio?
1: Sí, dice que dijo, los cristianos dicen que su fe se basa en amor, pero la mayoría te tratan como si fueras basura. ¿Puedes creer eso?
2: Bueno, algunas personas no entienden de lo que se trata el cristianismo, y aún muchos de los que dicen ser cristianos no comprenden o están confusos en cuanto a la manera en que un cristiano debe actuar.
1: ¿Qué?
2: Un cristiano verdadero es alguien que se esfuerza diariamente a ser más como Cristo y luchar por reflejar su carácter.
1: ¿Pero los cristianos no son perfectos?
2: No somos perfectos. Nuestra palabra para hoy es cristiano. Hay muchos creyentes genuinos que no se comportan como Cristo, pero la persona merecedora de llevar el nombre cristiano se esfuerza a vivir como Cristo vivió.
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0: Encrucijada de tres continentes, Israel se extiende desde sus costas del Mediterráneo hasta los desiertos del Negev, una mezcla de naturaleza, ingenio y armonía. Pocos lugares ofrecen tanto por kilómetro cuadrado para sostener el espíritu. Una tierra de contrastes, de diversidad de pueblos y gentes, llena de ciudades y lugares que cambiaron el rumbo de la historia, como Jerusalén, la Eterna, así como de lugares sorprendentes y dinámicos que conforman el Israel moderno, como Tel Aviv, lugar de hermosos paisajes, llenos de colores, desde la pintoresca Galilea hasta las arenas del desierto de Judea. Exploremos juntos y descubramos algunos de los datos más interesantes y extraordinarios de Israel. Los idiomas en Israel. En Israel se hablan múltiples lenguas, como el yiddish, el francés, el español, el ruso, el inglés y el árabe, debido a la diversidad de su población, pero el hebreo es la principal lengua utilizada en los negocios cotidianos. Por cierto, los billetes israelíes destacan por incluir el sistema Braille para ayudar a los no videntes a identificarlos. El hebreo se transformó a finales del siglo XIX y principios del siglo XX para adecuarse a la comunicación cotidiana, con la creación de nuevas palabras y expresiones y la adaptación de las estructuras gramaticales al uso moderno. La creación de Ulpanim, escuelas especiales de idiomas, ayudó a los inmigrantes a aprender hebreo, que se convirtió en un símbolo de la unidad nacional en el recién formado Estado de Israel. A pesar de su dificultad, con la ausencia de vocales en el alfabeto hebreo, y las diferencias en el uso de los verbos entre hombres y mujeres, así como su escritura de derecha a izquierda, el hebreo se ha convertido en una lengua viva y próspera en Israel. Dios es
1: bueno. 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

0: ¿Sabías que la Biblia dice así?
1: El pastor Almeida te lo dirá.
0: El texto bíblico de hoy.
2: La Biblia dice:
3: Nadie se engañe a sí mismo. Si alguno entre vosotros se cree sabio en este siglo, hágase ignorante para que llegue a ser sabio. Primera de Corintios capítulo 3, versículo 18.
4: Así dice la Biblia.
0: Este fue el versículo bíblico de hoy.
5: Uno más llama y habla. ¿Y nosotros? Te respondemos. Bueno.
6: Hola.

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0: vosotros hagáis tesoros en la tierra, donde la polilla y el orín corrompen, y donde ladrones minan y hurtan, sino haceos tesoros en el cielo, donde ni la polilla ni el orín corrompen, y donde ladrones no minan ni hurtan. Porque donde está vuestro tesoro, allí estará también vuestro corazón. No juzguéis para que no seáis juzgados, porque con el juicio con que juzgáis seréis juzgados, y con la medida con que medís se os volverá a medir. ¿Y por qué miras la paja que está en el ojo de tu hermano, y no echas de ver la viga que está en tu propio ojo? ¿O cómo dirás a tu hermano, déjame sacar la paja de tu ojo, y he aquí la viga en tu propio ojo? Hipócrita, saca primero la viga de tu propio ojo, y entonces verás bien para sacar la paja del ojo de tu hermano.
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0: iglesia más ungida es la que más gente tiene. No es correcto. No es correcto. La iglesia más ungida es aquella que paga un precio en la intimidad con Dios, orando, ayunando, escudriñando la escritura y buscando en santidad el rostro del Señor. Si sigues buscando entretenimiento, como se está buscando en la iglesia, vas a tener entretenimiento por un tiempo y vas a llorar por un largo tiempo. Sé que es un mensaje duro, pero los conciertos cristianos no sientan bases de crecimiento. ¿Y por qué los hace? Qué rico congregarnos para adorar al Señor. Pero lo que te hace crecer es la poderosa palabra del Señor. Esa es la base sólida que hace crecer tu vida. Tu vida en el Señor no puede ser una vida emocional. Necesitas conocimiento. La Biblia dice, mi pueblo perece por falta de show. No, usted no lee la Biblia, dice, mi pueblo perece por falta de conciertos. Mi pueblo perece. Entonces, ¿por qué no corres a buscar el conocimiento, así como corres a buscar el entretenimiento? Yo no sé tú, pero yo estoy determinado a caminar en el proceso, pero concentrado en la ley de Dios y no en la distracción del mundo. A mí no me distrae un becerro. Cuando Aarón me diga, tráeme los zarcillos de oro. ¿Qué qué? ¿Y por qué? Aunque no te guste, te estoy predicando la verdad. La bendición parece que es solamente para la familia pastoral, no para la iglesia. Porque hemos convertido la iglesia en un negocio.
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2: ¿Qué tal? Hoy me da gusto recibir a mi amigo y motivador, Roberto Argüello, quien trae otro interesante tema para todos los oyentes de este programa.
3: Nunca deja de impresionarme el efecto que tienen las palabras sobre la mente humana. En mis seminarios de motivación, suelo conducir un ejercicio que invariablemente hace que los que están ahí presentes rompan a llorar, ya que lo que pido en el ejercicio es que se despidan de su ser más querido por última vez. ¿Te imaginas diciéndole a tu mamá adiós para siempre, a sabiendas que nunca, nunca más la volverás a ver? ¿O a un hijo que ha sido la estrella de tu existencia? ¿O te imaginas despidiéndote de tu pareja, a esa persona a quien quieres sobre todas las cosas? En el ejercicio les hago notar que ellos, por lo menos, tienen la oportunidad de despedirse. ¿Cuántos en este mundo se levantan y salen de la casa para nunca más volver? Por más que querramos racionalizarlo, el adiós definitivo es doloroso. Y como no tienes el mañana comprado, creo que todos deberíamos de prepararnos para esa eventualidad. Me acuerdo cuando estuve en la policía y estábamos preparándonos para entrar al turno de la medianoche. Y entre risas y bromas, nos poníamos el uniforme azul sin sospechar en lo más mínimo lo que nos deparaba la negra noche. Me acuerdo como si fuera ayer. Era alto y medio corpulento. Pero lo que más destacaba cuando uno lo miraba era su amplia sonrisa. Juan Carlos era un buen hombre y un oficial que nunca se quejó de nada. Era atento a sus deberes y tenía un no sé qué para hacerse querer de todos. Pero esa noche cuando empezamos a patrullar, presentí algo feo. Y cuando varios de los colegas nos reunimos en el puesto acostumbrado, le dije que se cuidara más que nunca. Me miró muy fijo, como si él también presentía algo. Pero volvió a sonreír como siempre y me dijo, «Ay, Roberto, tú siempre con tus cosas». De todos modos, le dije que se mantuviera alerta. Cambiamos de conversación y al rato todos nos subimos a nuestras radiopatrullas y nos fuimos a patrullar por sectores diferentes, desapareciendo en la negra noche que devoraba todo a su paso. A Juan Carlos nunca lo volví a ver con vida. Esa noche murió de varios balazos. Hasta la fecha me arrepiento de no haberle dicho lo mucho que apreciaba su amistad. Era un gran hombre, y por creer que la vida es para siempre, nunca me despedí en vida.

0: Entonces María ungió los pies de Jesús y los enjugó con sus cabellos, y la casa se llenó del olor de perfume. Juan 12:3. En este pasaje encontramos cuatro personajes junto a Jesús. Uno de ellos sentado a la mesa con él, pero esperando ser atendido, sin participar del servicio al Señor. Este era Lázaro. El segundo era Marta, queriendo servir, pero preocupada, afanada por lo que estaba pasando, lo que la llevaba a quejarse delante del Señor. El tercero era Judas, quien a pesar de estar físicamente cerca del Señor Jesús, vive una vida fuera de su voluntad, crítica a quienes están cerca de él. Y por último, María, quien a los pies del Maestro entregaba lo más valioso que tenía para adorarle y hacer su voluntad. Es importante tener en cuenta que estos personajes estaban en la misma escena con el Señor, siendo enseñados por Él, pero su humanidad impedía la obra del Maestro en sus corazones. Medite ahora, ¿con cuál de estos personajes se identifica? ¿Con Lázaro? ¿Con Marta? ¿Con Judas? ¿O con María? Hoy le invito a revisar su relación con Dios y meditar en qué lugar se encuentra, si en el de aquel que espera que le sirvan o en el lugar de servir sintiéndose más que los demás por hacerlo y quejándose de ellos, o en el lugar del que no vive una vida de acuerdo con la voluntad de Dios, pero se atreve a juzgar a sus siervos, o finalmente, en el lugar de aquella persona que sin egoísmos se entrega a hacer la voluntad de su Señor. Oramos que usted se ubique en el mejor lugar, a los pies de Jesús, haciendo su voluntad. Señor, quiero estar en el mejor lugar, tu presencia.
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2: Aquí no hay más Villamán, ya Villamán no vuelve.
3: Permaneció por 5 días hospitalizado.
2: Bueno, pero entubado tuve 5. Nada, muerto.
3: Los médicos no daban garantía de vida.
2: Y la gente, pues, sabe que el médico decía, no hay vida, no hay vida, solo un milagro de Dios.
3: Los familiares prepararon su funeral.
2: Ya la esposa de mi hija había mandado a hacer los recordatorios.
3: Todos lloraron su partida.
2: Y yo

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0: sucede en el trono a David, su hijo Salomón, el más sabio de los hombres de la antigüedad. Después de la muerte de Salomón, el reino se divide entre las 10 tribus del norte, Israel, y las 2 tribus del sur, Judá. Viene la sucesión de reyes en ambos reinos, como también el ministerio de los profetas. Israel es llevado cautivo a Asiria y más tarde Judá es llevada cautiva a Babilonia. Y la ciudad y el templo de Jerusalén son destruidos. 70 años dura el cautiverio de los judíos en Babilonia, después de lo cual regresan a Judá y Jerusalén. Y comienza el largo proceso de reconstrucción de la ciudad y el templo, bajo el liderato de Nehemías y el sacerdocio bajo la dirección de Esdras. En este tiempo Esther es hecha reina de Persia y liberta al pueblo hebreo de una masacre en masa. Continúa el proceso de restauración y se escucha la voz del último profeta del Antiguo Testamento, Malaquías, después de lo cual comienza el silencio profético en Israel, que dura 400 años, los cuales transcurren. Y cuando vino el cumplimiento del tiempo, nació nuestro Señor Jesucristo. Y otro milenio de historia transcurrió y el reloj de Dios marcó el número 4. Juan el Bautista, como precursor, introduce a Cristo en su gran obra redentora. He aquí el Cordero de Dios que quita el pecado del mundo.
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1: Bendito sea Jehová, refugio del alma cansada. Hoy abre tu corazón y deja que el Salmo 23 te recuerde que no caminas solo. Aunque sientas miedo vacío, Él te guía, te sostiene y te restaura. Entrégale tu día en oración. Confía en su cuidado. Declara conmigo: mi pastor va delante y nada me faltará.

Detente un momento y respira. El mismo pastor que cuidó a David hoy cuida de ti. Ora con fe. Señor, guíame por tus sendas. Restaura mi alma y lléname de tu paz. Aderezas mesa delante de mí

recuerda hoy. El bien y la misericordia te siguen sin descanso. No importa el valle que atravieses, hay una mesa preparada y una copa que rebosa.

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0: John, hace muchos años atrás, tuviste que responder a la siguiente pregunta. Dios quiere que sea pastor. Probablemente hay un joven que esté escuchando en este momento y que está haciendo la misma pregunta, preguntándose si tiene una vida en el ministerio por delante. Claro, la Biblia tiene mucho que decir acerca de lo que un pastor debe ser, sus deberes y virtud. ¿Pero acaso también guía a alguien que se está preguntando si el ministerio pastoral es lo que Dios quiere para él? ¿Hay algún pasaje al que lleva a los jóvenes a responder esto?
1: El pasaje al que los llevaría es cuando Pablo le escribió a Timoteo y dijo, «Si alguno anhela obispado o pastorado, buena obra desea». ¿Lo deseas? ¿Qué tanto lo deseas? Le he dicho a jóvenes, «Si puedes hacer algo más, hazlo». Si estás dividido entre si quieres ser pastor o no, entonces quizás debas esperar antes de que te metas en el ministerio pastoral. Necesitas ser un deseo apasionado de todo corazón que no es compartido con ningún otro interés. Y después creo que hay otro aspecto de eso. Antes de que te metas a ser pastor, necesitas saber cuál es la responsabilidad de un pastor. Y es esta, alimentar al rebaño de Dios y vivir un ejemplo piadoso que puedan seguir. ¿Estás dispuesto a ser un ejemplo de piedad y pasar tu vida entera en la palabra de Dios, estudiando, preparando, siendo purificado para proclamar la palabra de Dios, para enseñar la palabra de Dios y así alimentar a las ovejas? Eso es lo que los pastores hacen, y es trabajo duro y es un compromiso de por vida. Esas son las cosas que deben ser consideradas. Y si pasas esas pruebas y si la pasión todavía arde en tu corazón, búscala.

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3: Durante una guerra civil en Corea, cierto general avanzaba implacablemente con sus tropas, tomando provincia tras provincia y destruyendo todo lo que encontraba a su paso. El pueblo de una ciudad, al saber que el general se aproximaba, huyó a una montaña cercana. Las tropas encontraron las casas vacías. Después de mucho buscar, descubrieron solo a un monje que había permanecido en el lugar. El general ordenó que viniese ante su presencia, pero el monje no obedeció. Furioso, el general fue donde se encontraba el monje. «Quizás tú no sepas quién soy yo», rugió. «Yo soy quien puede atravesar tu pecho con mi espada sin parpadear siquiera». Se volvió hacia él y le respondió serenamente. «Usted tampoco debe saber quién soy yo. Yo soy aquel que puede ser atravesado por una espada sin parpadear siquiera». Al escuchar esto, el general se inclinó y se retiró. La vida es lo más precioso, lo más apreciado que tenemos los seres humanos. Y es por ella por lo que nos esforzamos cada día y entregamos todo el aliento. El asunto no es tener vida o vivir, es cómo estamos viviendo. ¿La valoramos altamente o la menospreciamos? Y más allá del solo respirar y movernos biológicamente, somos personas, o sea, seres perfectamente integrados física, mental y espiritualmente. La vida no es solo lo externo, es más importante nuestro interior. ¿Te esmeras por cuidar tu vida? ¿Sabías que somos seres eternos debido a nuestra alma? ¿Que hay que cuidar nuestra parte espiritual porque de ella mana la vida? ¿Dedicamos mucho tiempo a pensar en lo que nos hace falta cuando deberíamos agradecer por lo que hoy tenemos? No puedes vivir la vida de cualquier manera. Sócrates, el pensador de la Grecia clásica, dijo que una vida no examinada no vale la pena vivirse. Y Jesucristo, el Hijo de Dios, dijo: ¿de qué sirve ganar el mundo entero si a cambio pierdes tu vida?
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4: 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Interrumpimos nuestra transmisión habitual para dar una noticia de última hora. Jesucristo está muy cerca, mucho más cerca de lo que los hombres piensan o se imaginan. Estás advertido.
5: Un carismático líder que destaca sobre todos los demás. En Oriente Próximo, algunos fieles ven el regreso del pueblo judío a Israel como el cumplimiento de otra profecía bíblica. Y sería la prueba de que el fin de los tiempos y el anticristo ya están aquí.
6: En 1917, Gran Bretaña tomó el control de Palestina. Y en la declaración de Balfour, invitaba a los judíos de todo el mundo a que volviesen a Israel. Según algunos estudiosos de la Biblia, fue entonces cuando empezó el final de los tiempos, como hoy lo conocemos.
5: Para otros expertos, esta búsqueda del anticristo enfrenta a las distintas religiones de un modo muy conveniente.
6: Resulta interesante que nosotros, los humanos, siempre necesitemos tener un enemigo. A lo largo de la historia, en todas las épocas y lugares, todas las sociedades han buscado algún grupo que pudiesen tener como enemigo.
5: Pero, ¿qué dicen las profecías de Nostradamus? Si los precursores del tercer anticristo ya han venido y han pasado, ¿qué ocurrirá ahora? Estos misteriosos cuartetos han dado lugar a múltiples interpretaciones sobre el tercer anticristo a lo largo de los siglos. ¿Pero quién creen los expertos que podría ser este tercer y último falso Mesías?
7: Al estudiar las predicciones de Nostradamus sobre la época presente, veo algo que cambia. El profeta nos presenta varios caminos alternativos respecto al futuro que nos espera. Si decidimos no creer en estas predicciones, entonces ocurrirán irremediablemente. Pero si les prestamos atención, tal vez podamos cambiar las cosas.
5: En la actualidad, los creyentes ya ven signos de destrucción a nivel mundial. Quizás eso confirme que el tercer anticristo está entre nosotros. Si aceptamos esta teoría como un hecho, ¿en qué líder se ha personificado? Y respecto al fin de los días, ¿cuánto falta para su llegada?
8: ¡Alerta, pueblo! ¡Que el fin se acerca!
9: Jesucristo está muy cerca, mucho más cerca de lo que los hombres piensan o se imaginan.
8: ¡Cristo viene! ¡Avanza! ¡Conviértete a Él! ¡Sálvate! Antes de que sea tarde, refúgiate en Jesús, que el único que te puede librar de lo que viene es Él.
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4: 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Santiago capítulo 5, versículo 10.
5: Así dice la Biblia.
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paz a vosotros. ¿Por qué estáis turbados y dudáis en vuestros corazones? Mirad mis manos y mis pies, que yo mismo soy. Palpad y ved, porque un espíritu no tiene carne ni huesos, como veis que yo tengo. Tenéis algo de comer. Estas son las palabras que os hablé, estando aún con vosotros. Que deben cumplirse todas las cosas que están escritas en la ley de Moisés, y en los profetas, y en los salmos concernientes a mí. Así está escrito, y así fue necesario que el Cristo padeciese y resucitase de los muertos al tercer día, y que se predicase en su nombre el arrepentimiento y la remisión de pecados en todas las naciones, comenzando desde Jerusalén. Y vosotros sois testigos de estas cosas. Y he aquí, yo enviaré la promesa de mi Padre sobre vosotros. Mas quedaos en Jerusalén hasta ser investidos con poder de lo alto. Paz a vosotros. Como me envió el Padre, así también yo os envío.

Pero la verdad viene en amor, porque la verdad liberta. Conoceréis la verdad y la verdad os libertará. Y la verdad es Cristo Jesús. La verdad no es ninguna estatua. La verdad no es ninguna imagen. La verdad no es idolatría. Esa es la mentira de Satanás. La verdad es que el Cristo vivo murió en la cruz por usted. Derramó sangre por usted. Lo salvó en el Calvario. Y lo llama ahora para que usted sea de Él. Y la Biblia dice que Él no comparte su gloria con nadie. Y oiga lo que dice. Dice, menos con las imágenes fundidas. Con nadie. Él es único. Único es su nombre. Solo Él salva. Solo Él murió en la cruz por nosotros. Solo Él tiene todo el poder del Dios del cielo. En el cielo y sobre la tierra. Dice bien que Dios prohíbe que la gente tenga estatuas o imágenes y menos que se poste ante ellas. Pero oiga lo que dice la Biblia. Deuteronomio capítulo 27, en el verso 15, la Biblia dice, maldito el hombre que hace imagen o estatua, abominación a Jehová. Oiga, eso es serio y feo. Pero oiga de nuevo esto, porque es tan decisivo para usted. Esto respira vida o muerte para usted y los seres que usted ama. Deuteronomio 27, 15, dice, maldito el hombre. Oiga, cuando eso sale por la boca de Dios es para temblar cualquiera. Maldito el hombre que hace estatua o imagen, abominación a Jehová.

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Ten confianza, Dios cuida milagrosamente tu vida y no escatimará su poder para resolver tus problemas. La música continúa y esta máquina radial está preparada para soportar 24 horas de grande edificación. Si te tomas un descanso, cuando retornes, estaremos aquí con el mismo cariño de siempre. Ahora, a nuestra melodía le subiré el volumen para que la disfrutes.

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1: Dos jóvenes de la tribu Sioux en Norteamérica llegaron tomados de las manos a la tienda del viejo y sabio jefe. Nosotros nos amamos y vamos a casarnos. Queremos un consejo que nos garantice estar para siempre juntos, que nos asegure estar uno al lado del otro hasta la muerte. Y el viejo, emocionado al ver a los jóvenes tan apasionados de oír consejo, les dice: hacer lo que pueda ser hecho, aunque sean tareas difíciles. Tú, nube azul, debes escalar el monte al norte de la aldea solo con una red, cazar el halcón más fuerte y traerlo aquí con vida hasta el tercer día después de la luna llena. Y tú, toro bravo, debes escalar la montaña del trueno. Allá encima encontrarás a la más brava de todas las águilas. Solamente con una red deberás atraparla y traerla viva. Los jóvenes se abrazaron con ternura y luego partieron a cumplir sus respectivas misiones. Cuando las trajeron, el viejo las sacó de las bolsas y constató que eran verdaderamente dos hermosos ejemplares. ¿Y ahora qué más debemos hacer?, preguntaron. Tomen las aves y amárrenlas una a otra por las patas con esas cintas de cuero. Cuando estén amarradas, suéltenlas para que vuelen libres. Ellos hicieron lo que les fue ordenado y soltaron los pájaros. El águila y el halcón intentaron volar, pero apenas consiguieron dar pequeños saltos por el terreno. Minutos después, irritadas por la imposibilidad de volar, las aves comenzaron a agredirse la una a la otra hasta lastimarse. Entonces el viejo dijo: jamás olviden lo que están viendo, y este es mi consejo. Ustedes son como el águila y el halcón. Si estuvieran amarrados uno al otro, aunque fuera por amor, no solo vivirán arrastrándose, sino también más tarde o más temprano comenzarán a lastimarse el uno al otro. Si quieren que el amor entre ustedes perdure, vuelen juntos, pero jamás amarrados. El haberse casado no es licencia para que nadie lastime o humille a otro. La vida en pareja debe llevarse en completa unidad, pero sin pasar por encima de los derechos del otro.
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0: y venía para México, y en Aeroméxico, ¿sabéis en la selección de películas cuál estaba? Deadpool. ¿Sabes lo que estaba viendo el de mi derecha? Deadpool. ¿Sabes el que estaba viendo el de mi izquierda? Deadpool. ¿Y el de enfrente? Deadpool. ¿Y yo? Quería. ¿Y sabes qué tuve que hacer? Sufrí, porque los labios de Dalila a mí me gustan, pero estoy aprendiendo a que me guste más la presencia del Espíritu Santo. ¿Serías capaz de decirle no a la gaviota por la paloma? Me gustaría que terminásemos con un acto profético. Que busques un pañuelo o una camiseta y que allí donde estás o aquí delante o en el pasillo puedas poner esa camiseta o ese pañuelo sobre tu hombro. Y si gustas ponerte de rodillas o en una posición de reverencia, sabiendo que aunque nosotros hayamos sido infieles a la paloma, ella siempre ha sido fiel. Y si como Sansón hoy clamamos una oportunidad más, una oportunidad más, una oportunidad más.
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0: se quedan abajo.
1: Aumenta los estilos de vida permisivos, burlas a la Biblia.
2: ¿Desearía que fueras a la iglesia con nosotros?
3: ¿Iglesia? Prefiero jugar golf en el día más sagrado de la semana.
0: Ay, hasta que veo un personaje como yo, apuesto que le pasan cosas buenas.
2: Pero cielo, con los problemas en el Medio Oriente y otros malos presagios, el día del juicio caerá sobre nosotros.
3: ¿El día del juicio? Tranquila, Helen. Los científicos demostraron que la religión es solo una superstición. Lo siento, pero lo único por lo que rezo es porque tengas piedad con la tarjeta de crédito.
2: Señor Thompson, ¿y si su esposa llegara a descubrirlo?
3: Son tiempos modernos, todo el mundo lo hace.
4: ¿A dónde fue mi conductor cristiano?
5: ¡Mi piadoso esposo desapareció!
2: ¡El bebé que elegí para bautizar desapareció! Señor Thompson, ¿qué es lo que está pasando?
4: Es el día del juicio final, sí, Shauna. Los virtuosos se han ido al cielo y todos los demás nos quedamos abajo.
0: ¿Abajo? ¿Dónde he oído eso antes?
4: ¡Está por todas partes! ¡Qué tontos fuimos! Y como rechazamos a Dios, técnicamente aceptando a Satanás, debemos sufrir el apocalipsis.
5: Creí que todas las religiones eran un camino a Dios. ¡Era un error!
2: ¡Ay, por qué puse mi fe en la ciencia y la tecnología!
5: ¡Ay, por qué decidí ser gay!
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8: ¿Sabes qué me da asco? Saber que existen mujeres que quieren un buen hombre hasta que se dan cuenta de que un buen hombre viene con límites, disciplina y sacrificio. Entonces lo acusan de ser tóxico, manipulador, controlador y narcisista. No confundas carácter con toxicidad. Si te molestan sus límites, el problema no es él, eres tú.
9: La solución es Cristo en tu vida. Lee la Biblia.
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2: Se acercan tiempos de angustia para los pueblos como nunca antes en la historia. Será día de oscuridad y tinieblas para muchos pueblos. Día de llanto y crujir de dientes. Día de nube y de sombra. Día de dolor y quebrantamiento. Lo estás escuchando hoy y lo estás ignorando. Pero tú debes estar preparado y arrepentido y estar del lado del equipo de Dios. De lo contrario, usted también sufrirá los juicios apocalípticos. Hola, yo soy Almeida, educando.
3: En cada tragedia, triunfo o comienzo de un nuevo movimiento, el ser humano siempre creó arte y creó música.
4: Hola, te saluda Pablo Martini. Y hoy quiero que pienses que cuando tenemos nuestra fe amarrada a la persona de Cristo, Él renueva nuestra manera de vivir. La música juega un rol integral en la celebración, la crítica y la expansión de aquellos eventos históricos trascendentes. Desde el asesinato de Martin Luther King, la caída del Muro de Berlín o la Guerra de Vietnam, todos están acompañados por canciones que se convirtieron en íconos para la memoria colectiva. Muchos de estos temas construyen una fuerza subversiva que transmite mensajes de fuerza y empoderamiento para las clases más vulnerables. Otros son canciones de amor o de unidad. Hoy, las nuevas tendencias en Latinoamérica promueven ritmos como el rap o el reggae, que son verdaderas protestas ante la opresión y el consumismo. Los episodios épicos de la historia también están musicalizados en la Biblia. Las grandes conquistas del pueblo de Israel, las liberaciones de etapas de esclavitud, las restauraciones políticas y aún los primeros cultos de la iglesia primitiva. Cada una de nuestras vidas es un testimonio para contar, es verdad. Momentos de prueba, días de tristeza, etapas de transición y de alegría están acompañadas por canciones. Esta fue también la experiencia del rey David, autor de los Salmos. Él fue indudablemente el rey más importante de Israel. De su genealogía nació Jesús, pero su reinado estuvo atravesado por derrotas, victorias, huidas, injusticias, soledades. Sin embargo, su poesía y su música eran la manera de transmitir su experiencia. El salmista estaba dando testimonio de 4 cosas que Dios hizo con él. Lo rescató del pozo, lo sacó del lodo, puso sus pies sobre la roca firme y enderezó sus pasos. Y esa es la experiencia que tenemos cada uno de aquellos que hemos recibido un cántico nuevo de esperanza y de salvación. Jesús hace de nuestra vida un nuevo cántico y una nueva melodía basada en la confianza en Él y en nuevos propósitos.
5: Recuerda que lo esencial es invisible a los ojos.

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0: Dios bendiga a los miles de nuestros oyentes a lo largo y ancho del planeta. 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Mi hermano o mi hermana, recuerde aguantar el proceso sin cuestionar a Dios, porque no sabes para qué nivel de bendiciones que te está preparando. 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

cardiología. Cuando fue invitada a impartir una conferencia para mujeres bajo el tema La medicina y tratamiento para un corazón enfermo, pensé que en realidad correspondía invitar a un médico cardiólogo. La ciencia y especialistas en enfermedades del corazón han logrado avances asombrosos para resolver problemas cardíacos o al menos mitigarlos y darles a los pacientes una mejor calidad de vida. Cateterismos, marcapasos, trasplantes y mucho más. Pero mi desafío era aún mayor. Debía presentar la medicina para el corazón no físico, sino espiritual, que se describe en la Biblia. El corazón es el centro de la vida espiritual y mental. Se refiere a la vida interna del individuo, que incluye pensamientos, sentimientos y voluntad. Cuando hablamos de motivos, afectos, deseos, carácter y principios, hablamos del corazón. Allí se determina si la persona hace el bien o el mal. Es un corazón intangible. No podemos localizarlo físicamente, por más que lo asociemos con el órgano físico. También tiene implicaciones de la mente y con las entrañas. ¿Cuál es entonces el instrumento eficaz para reparar el corazón humano? ¿Qué tal la palabra de Dios? Como expresa el autor del libro de Hebreos, se asemeja

0: a un filoso bisturí que puede penetrar y cortar el alma y espíritu. ¿Has entregado a Dios tu corazón para permitir que, con su poderosa herramienta de sanidad, trabaje en lo más íntimo de tu ser? Al abrir las Escrituras de Dios, al escuchar el mensaje predicado, ¿por qué no pedir la ayuda del Espíritu Santo para comprender y poner en práctica lo que nos enseña? Ofrezcamos nuestros corazones al gran médico divino. Dios te ofrece un nuevo corazón.
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4: Una mujer que te retira el afecto o te deja de hablar para castigarte cuando no haces lo que ella quiere, no es inmadura. Es una manipuladora profesional que está entrenándote como a un perro para que obedezcas por miedo al vacío.
5: La solución es Cristo en tu vida. Lee la Biblia.

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2: La Biblia dice:
3: En mi corazón he guardado tus dichos, oh Jehová, para no pecar contra ti. Salmos capítulo 119, versículo 11.
4: Así dice la Biblia.
0: Este fue el versículo bíblico de hoy.

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3: El Señor le dio el siguiente mensaje a Jonás.
4: Levántate y ve a la gran ciudad de Nínive. Pronuncia mi juicio contra ella, porque he visto lo perversa que es su gente.
3: Entonces Jonás se levantó y se fue en dirección contraria para huir del Señor. Descendió al puerto de Jope, donde encontró un barco que partía para Tarsis. Compró un boleto, subió a bordo y se embarcó rumbo a Tarsis con la esperanza de escapar del Señor. Ahora bien, el Señor mandó un poderoso viento sobre el mar, el cual desató una violenta tempestad que amenazaba con despedazar el barco. Temiendo por sus vidas, los desesperados marineros pedían ayuda a sus dioses y lanzaban la carga por la borda para aligerar el barco. Todo esto sucedía mientras Jonás dormía profundamente en la bodega del barco. Así que el capitán bajó a buscarlo.
5: ¿Cómo puedes dormir en medio de esta situación? ¡Levántate y ora a tu Dios! ¡Quizás nos preste atención y nos perdone la vida!
3: Entonces la tripulación echó suertes para ver quién había ofendido a los dioses y causado tan terrible tempestad. Cuando lo hicieron, la suerte señaló a Jonás como el culpable. Así que los marineros le reclamaron.
6: ¿Por qué nos ha venido esta espantosa tormenta? ¿Quién eres? ¿En qué trabajas? ¿De qué país eres? ¿Cuál es tu nacionalidad?
5: Soy hebreo y temo al Señor, Dios del cielo, quien hizo el mar y la tierra.
3: Los marineros se aterraron al escuchar esto, porque Jonás ya les había contado que huía del Señor.
5: ¡Ay! ¿Por qué lo hiciste?
3: Como la tormenta seguía empeorando, le preguntaron:
5: ¿Qué debemos hacer contigo para detener esta tempestad? ¡Échenme al mar y volverá la calma! Yo sé que soy el único culpable de esta terrible tormenta.
3: Sin embargo, los marineros remaron con más fuerza para llevar el barco a tierra, pero la tempestad era tan violenta que no lo lograron. Entonces clamaron al Señor, Dios de Jonás.
7: ¡Oh, Señor! No nos dejes morir por el pecado de este hombre, y no nos hagas responsables de su muerte. ¡Oh, Señor! Has enviado esta tormenta sobre él, y solo tú sabes por qué.
3: Entonces los marineros tomaron a Jonás y lo lanzaron al mar embravecido. Y al instante se detuvo la tempestad. Los marineros le ofrecieron un sacrificio y prometieron servirle. Y Jonás estuvo dentro del pez durante 3 días y 3 noches. Entonces Jonás oró al Señor su Dios desde el interior del pez y dijo:
8: En mi gran aflicción clamé al Señor, y Él me respondió. Me arrojaste a las profundidades del mar, y me hundí en el corazón del océano. Tus salvajes y tempestuosas olas me cubrieron. Entonces dije: Oh Señor, me has expulsado de tu presencia. Aún así, volveré a mirar hacia tu santo templo. Recordé al Señor. Elevé mi oración sincera hacia ti en tu santo templo. Los que rinden culto a los dioses falsos le dan la espalda a todas las misericordias de Dios.
3: te ofreceré sacrificios con cantos de alabanza y cumpliré todas mis promesas. Entonces el Señor ordenó al pez escupir a Jonás sobre la playa. El Señor habló por segunda vez a Jonás.
4: Levántate y ve a la gran ciudad de Nínive y entrega el mensaje que te he dado.
3: Esta vez Jonás obedeció el mandato del Señor y fue a Nínive, una ciudad tan grande que tomaba 3 días recorrerla toda. El día que Jonás entró en la ciudad, proclamó a la multitud:
9: ¡Dentro de 40 días! ¡Nínive será destruida!
3: Entonces la gente de Nínive creyó el mensaje de Dios y desde el más importante hasta el menos importante declararon ayuno y se vistieron de tela áspera en señal de remordimiento. Cuando el rey de Nínive oyó lo que Jonás decía, bajó de su trono y se quitó sus vestiduras reales. Se vistió de tela áspera y se sentó sobre un montón de cenizas. Entonces el rey y sus nobles enviaron el siguiente decreto por toda la ciudad:
10: nadie puede comer ni beber nada, ni siquiera los animales de las manadas o de los rebaños. Tanto el pueblo como los animales tienen que vestirse de luto, y toda persona debe orar intensamente a Dios, apartarse de sus malos caminos y abandonar toda su violencia. ¿Quién sabe? Puede ser que todavía Dios cambie de parecer, contenga su ira feroz y no nos destruya.
3: Cuando Dios vio lo que habían hecho y cómo habían abandonado sus malos caminos, cambió de parecer y no llevó a cabo la destrucción con que los había amenazado. Este cambio de planes molestó mucho a Jonás y se enfureció. Entonces se le reclamó al Señor:
11: Señor, ¿no te dije antes de salir de casa que tú harías precisamente esto? Por eso huí a Tarsis. Sabía que tú eres un Dios misericordioso y compasivo, lento para enojarte y lleno de amor inagotable. Estás dispuesto a perdonar y no destruir a la gente. ¡Quítame la vida ahora, Señor! Prefiero estar muerto y no vivo si lo que yo predije no sucederá.
4: ¿Te parece bien enojarte por esto?
3: Entonces Jonás se fue al oriente de la ciudad e hizo una enramada. Luego se sentó bajo la sombra de la enramada, mientras esperaba ver lo que le acontecería a la ciudad. El Señor Dios proveyó que una planta frondosa creciera allí, y pronto extendió sus anchas hojas sobre la cabeza de Jonás y lo protegió del sol. Esto le trajo alivio, y Jonás estuvo muy agradecido por la planta. Pero Dios también proveyó un gusano. Al amanecer del día siguiente, el gusano se comió el tallo de la planta, de modo que se marchitó. Así que cuando el sol se intensificó, Dios proveyó un viento abrasador del oriente para que soplara sobre Jonás. El sol pegó sobre su cabeza hasta que se sintió tan débil que deseaba morirse y exclamó:
11: ¡Es mejor morir que vivir así!
4: ¿Te parece bien enojarte porque la planta murió?
11: ¡Sí! ¡Estoy tan enojado que quisiera morirme!
4: Sientes lástima por una planta, aunque tú no hiciste nada para que creciera. Creció rápido y murió rápido. Pero Nínive tiene más de 120.000 habitantes que viven en oscuridad espiritual. ¿No debería yo sentir lástima por esta gran ciudad?

0: En la segunda resurrección resucitarán los que están en el infierno, los que murieron en pecado, los que murieron perdidos, con sentencia de muerte eterna sobre ellos. Y se levantarán del infierno todos esos millares resucitados, que sí que le pondrán cuerpo de nuevo, porque en el infierno están solamente los espíritus de los que murieron perdidos. Pero cuando lo resuciten, aparecen arriba delante del trono blanco con cuerpo y con todo, para enfrentar a Cristo como juez. Hay gente que dice, no, yo no quiero ser Cristo. Pues mire, aunque no lo quiera, lo va a tener que enfrentar en el día que viene. Porque si no lo enfrenta como Salvador, lo va a enfrentar como juez. Escoja, alaba lo que el Señor le ama. En esta noche está aquí como Salvador. En esta noche está aquí como Redentor. En esta noche está aquí como amigo. En esta noche está aquí para salvarte. Y no importa el pecado que esté sobre ti. Y no importa la tragedia que te absorba ahora mismo. Te va a salvar en esta noche. Vienes a Él, te va a perdonar. Y vienes a Él, te va a lavar con sangre. ¡Alabado sea Dios!
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